0: Sounds de Rihanna es la que acabamos de escuchar. Y continuamos con más eventos que marcaron el invierno del año 2011. La entrega de premios Grammy es el evento musical más importante del año y por lo general muestra lo mejor de la música mainstream del momento. Este año no fue la excepción y grandes nombres del pop, country y hip hop como Lady Antebellum, Lady Gaga y Eminem se llevaron varios premios a casa. En las categorías de rap, el gran ganador fue Jay-Z, mientras que en rock y alternativa se llevó varios reconocimientos de Black Keys. Cada año hay tres premios sumamente cotizados, los tres grandes. En esta ocasión los ganadores fueron bastante sorpresivos. Need You Now de Lady Antebellum se llevó el Grammy por canción y grabación del año, derrotando a CeeLo Green y Eminem, mientras que The Suburbs de Arcade Fire se consideró el mejor álbum, a pesar de que no lo fue en la categoría álbum alternativo. Grabación del año, Need You Now de Lady Antebellum. Disco del año, Arcade Fire, The Suburbs. Mejor artista nuevo, Esperanza Spalding. Mejor interpretación pop femenina, Lady Gaga, Bad Romance. Mejor interpretación pop masculina, Bruno Mars, Just the Way You Are. Mejor grabación dance, Rihanna, Only Girl in the World. Llegamos al final de esta edición. Gracias por haberme acompañado. No te pierdas otra edición más el próximo domingo a las 5 de la tarde y a las 11 de la noche la repetición. Mi nombre es Jean Rico y te dejo con la última canción que sonaba en el invierno del año 2011. Tan solo tú, Franco de Vita. Hasta luego.
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0: Mensaje del arzobispo Jorge Carlos Patrón Wong.
1: El uso de nuestro tiempo para obrar el bien es el tiempo más fecundo y lleno de realización. El tiempo dedicado a Dios en la oración hace crecer nuestra relación con Cristo, que ilumina, fortalece y pacifica. Dedicar tiempo para ayudar a los más necesitados llena el corazón de bondad y significado. Aprovechar el tiempo para crecer en relaciones de amistad auténtica y fraternidad sincera es responder a la capacidad más alta del ser humano. Con María, todos discípulos misioneros de Jesucristo, Dios te bendice.
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0: Mensaje del arzobispo Jorge Carlos Patrón Wong.
1: La gente sencilla, las personas humildes, poseen una sabiduría de la experiencia del amor de Dios, la confianza en la bondad de Jesús, que es nuestro camino, verdad y vida. Quien vive el Evangelio supera la asfixia del egoísmo y la cerrazón de la autosuficiencia. El encuentro diario con Jesús transforma el modo de ver, de vivir y de actuar en el mundo. Con María, todos discípulos y misioneros de Jesucristo, Dios te bendice.
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0: noches, bienvenidos y bienvenidos a una emisión realmente especial de la Hora Nacional. Es que hoy estamos de manteles largos porque celebramos 89 años de acompañar a las familias mexicanas. Y qué mejor que hacerlo desde un lugar lleno de historia, Casa Tlaxcala, en el Centro Histórico de la Ciudad de México.
1: Hoy es una noche para recordar el compromiso que, desde hace casi 9 décadas, mantiene vivo este espacio. Acercar a millones de personas lo mejor de nuestra historia, nuestras tradiciones, nuestra diversidad cultural y las historias que nos unen.
0: El 25 de julio de 1937, por iniciativa del entonces presidente Lázaro Cárdenas del Río, nació la Hora Nacional, que hoy es el programa de radio más antiguo de México que sigue al aire de manera ininterrumpida. Desde entonces ha evolucionado junto con el país, manteniendo intacta su vocación de servicio público.
1: Hoy nos encontramos en la sede de la representación del gobierno del estado de Tlaxcala en la Ciudad de México. Y les agradecemos por abrirnos las puertas de esta casa para hacer esta transmisión conmemorativa.
0: Este inmueble, construido hace varios siglos, tiene una historia bien importante. Es que a finales del siglo XIX fue hogar por un tiempo del escritor y héroe de la independencia cubana José Martí. Además, actualmente tiene la exposición del maestro César Menchaca, un artista mexicano que hace piezas monumentales llenas de color, símbolos e identidad.
1: También nuestro reconocimiento y un enorme abrazo a todas las radiodifusoras y televisoras públicas que cada semana hacen posible que la Hora Nacional llegue a millones de personas en todo México. Muchísimas gracias por ser parte de esta gran historia que hoy cumple 89 años.
0: En este programa vamos a hablar del Día Internacional de la Mujer Afrodescendiente. Y hablando de mujeres que han dejado huella, revisaremos el papel que han tenido en nuestra historia.
1: Reconoceremos la riqueza de nuestras lenguas originarias y la importancia de difundirlas.
0: Viajaremos al pasado para conocer la grandeza de México Tenochtitlán, una ciudad con gran ingeniería y organización.
1: En nuestros flashazos del bienestar tendremos información sobre el Acuerdo Nacional Maíz-Tortilla, un programa que fortalece a productores y a quienes se dedican a la elaboración y venta de este alimento fundamental. Por favor, quédense con nosotros.

0: La música tradicional mexicana sigue transformándose y encontrando nuevas voces. Desde el Valle del Mezquital, en Hidalgo, llega el grupo Los Camaleón, un trío que está renovando la música huasteca al mezclar la esencia del huapango con el pop contemporáneo. Con su propuesta, demuestran que nuestras raíces tienen muchos caminos para seguir sonando. Vamos a escuchar una de sus canciones.
1: ¿Qué tal, sus amigos Los Camaleón? Estamos en la Hora Nacional, estamos de fiesta con Flor Pálida de Los Camaleón.

0: Cada 25 de julio se conmemora el Día Internacional de la Mujer Afrodescendiente, una fecha que nació en 1992 durante el primer encuentro de mujeres afrolatinas, afrocaribeñas y de la diáspora. Es un espacio para visibilizar las luchas, aportaciones y desafíos de las mujeres afrodescendientes, tanto en América Latina como el Caribe.
1: Esta fecha nos invita a reconocer sus historias, su riqueza cultural y su papel fundamental en la construcción de nuestras sociedades, pero también a reflexionar sobre las desigualdades que enfrentan por la discriminación, el racismo y las múltiples formas de exclusión. Es un llamado al respeto, a la dignidad y a garantizar sus derechos.
0: Bueno, ya que estamos hablando de nuestra riqueza cultural, vamos a hablar sobre las personas afrodescendientes. Uh-huh. Su día se celebra cada 31 de agosto y es una fecha para reconocer las contribuciones, historia y cultura de las comunidades afrodescendientes.
2: Así es. Y para platicar del tema, tenemos aquí con nosotros en la Hora Nacional a Isaura Patricia de la Cruz García. Ella es una mujer indígena y afromexicana de la Costa Chica de Guerrero. Ella es promotora y defensora de los derechos de las mujeres indígenas, integrante de la Organización de Traductores e Intérpretes, OTIGLI, coordinadora de las Corredes de Paz y Justicia de México e integrante del Consejo y Representantes Indígenas en la Ciudad de México. Isaura, ¿qué tal? Buenas noches.
3: Bueno, sí, ya me quedé así. Ay, todo eso pesa. Pesa, me refiero en el sentido de que pues siempre estamos en lucha. Siempre lo que estamos haciendo lo hacemos de corazón, siempre hacia nuestra cultura, amor hacia nuestra cultura, porque me encanta la frase que dice existimos porque resistimos. Me encanta porque así es, así ha sido, pero pues bueno.
0: Con todo ese currículum, me imagino que en el camino te has de haber encontrado un montón de topes y trabas, ¿no? Desafíos, por decirlo de alguna manera.
3: Sí.
0: ¿Nos puedes platicar un poquito de algunos de ellos?
3: Bueno, han sido los desafíos, barreras, esas desigualdades, están ahí día a día, ¿no? Más sin embargo, donde fue muy notorio, y lo sé porque lo tengo muy presente, es a partir de que salgo de mi comunidad, me voy, en este caso, a la Ciudad de México, es donde me doy cuenta que existe todo este tipo de desigualdades. Dije, wow, me miran distinto, pero yo también miro distinto, ¿no? Claro. Porque yo vengo con otra mirada también, y encontrarme aquí también es también de fue un choque así, de donde yo vengo, pensaba que se hablaba, en mi caso, que yo hablo el amuzgo, pensé que aquí también se hablaba. Así que yo llegué muy natural sin saber que aquí existía otra lengua, pero no nada más estamos hablando de la lengua predominante, sino que también me encuentro con otras comunidades indígenas, claro, que radican aquí. De ahí empezamos como que yo me empiezo a integrar, una de las cosas, el ver esta diversidad, uh-huh, me empiezo a integrar para encaminarme a esto y pues hasta ahorita aquí seguimos.
2: Lo que nos cuentas de visibilizar y de poner todo esto sobre la mesa es muy importante, ¿no? Y tu trabajo también es súper importante porque, como decías, estás en todo, no paras.
3: Sí, yo creo que este día lo tenemos precisamente para crear conciencia y buscar la manera de combatir este racismo, uh-huh, y la discriminación, para dar a conocer nuestra cultura. También es para mostrar nuestra identidad. También es de las aportaciones que los pueblos afrodescendientes han hecho para construir este país, el cual hoy pues es México, con esta diversidad lingüística.
2: Es que
3: con
2: es
3: esta...
2: eso es México.
3: Ajá, claro. somos parte, pero esta parte no se veía, porque digo, la lucha de nosotros ha sido desde antes, ¿no?
2: Sí, claro.
3: Antes, mucho antes de precisamente...
2: Sí. Y falta todavía.
3: Sí, sí, falta, uh-huh, mucho, pero esa lucha nos trajo al reconocimiento, ¿no? Pero también ese reconocimiento, repito, ya nos trajo también a estos espacios.
2: Así es.
0: Pues nos da muchísimo gusto haberte conocido, que vengas a platicarnos de todos esos temas, haber podido escuchar sobre todos tus nombramientos y trabajo para que haya más visibilidad y vivamos en un país más igualitario.
3: Sí, ya nos atrevemos las mujeres, en este caso vamos a hablar de la mujer, ya nos atrevemos a ocupar estos espacios que siempre han sido para el hombre, ¿no? Ahorita hay mujeres afrodescendientes e indígenas también que han ocupado cargos muy importantes.
2: Uh-huh, sí.
3: Los han ocupado cuando antes era de hombres o de mujeres con mente blanca, ¿no? Y ahorita ya podemos participar. Entonces, pues sí, sí estamos avanzando, que nos falta mucho también, pero yo repito, es trabajo de todos.
2: Así es.
3: De todos hacerlo.
2: Pues muchísimas gracias, Isaura. Te lo agradecemos mucho. Gracias por venir a la Hora Nacional.
3: No, a ustedes por la invitación. Gracias.
0: Y es un gusto que estén con nosotros aquí. No se les ocurra irse a ningún lado, por favor, que tenemos mucho más. La historia de México también se construye gracias a mujeres que, con su talento y determinación, abrieron camino para muchas generaciones.
1: Por eso mismo, nuestros compañeros Rosalba Aguirre y Germán Gastelum nos platicarán sobre la importancia de visibilizar el papel de las mujeres en nuestro país.
4: Familia de la Hora Nacional, hay historias que cambiaron el rumbo de nuestro país, que durante mucho tiempo no tuvieron el espacio que merecían. En la Hora Nacional, nos gusta abrir una ventana para conocer y recordar a esas mujeres que con su trabajo, su talento y su valentía han dejado una huella profunda en México.
5: Y es un tema que nos toca a todas y a todos. Hoy las mujeres representan alrededor del 51.7% de la población mexicana, de acuerdo con el INEGI. Hablar de las mujeres es hablar de la historia de nuestro país, porque han estado presentes en la cultura, en el arte, la ciencia, la educación, la salud, y en muchos otros ámbitos que forman parte de nuestra vida cotidiana.
4: Lo interesante es que al conocer sus historias descubrimos nuevas formas de entender nuestro país. Detrás de muchos acontecimientos importantes de México, hay mujeres que aportaron ideas, conocimientos, esfuerzo y que, bueno, abrieron el camino a las nuevas generaciones.
5: Eso es lo que hemos querido compartir en nuestras cápsulas. Historias que inspiran y que nos invitan a mirar nuestra historia desde otra perspectiva. Porque cuando conocemos sus trayectorias, también reconocemos la importancia de sus aportaciones y el impacto que tuvieron en la sociedad.
4: Hemos hablado, por ejemplo, de Margarita Maza, una mujer fundamental en la historia de nuestro país, por su acompañamiento, la participación que tuvo durante etapas importantísimas en la Fundación de México. También, por ejemplo, Matilde Montoya, la primera médica mexicana quien abrió camino para que muchas mujeres pudieran dedicarse a la medicina.
5: También recordamos a Elena Poniatowska, escritora, periodista, cronista y activista mexicana, una de las grandes voces de la literatura y el periodismo de nuestro país. Aurora Reyes, muralista, maestra y artista, considerada la primera mujer muralista de México. Y a Elvia Carrillo Puerto, una de las grandes impulsoras del voto femenino y de la participación de las mujeres en la vida política de nuestro México.
4: La lista sigue creciendo. Hay mujeres que transformaron su comunidad desde la educación, la investigación, las artes o el servicio a los demás. Ocupan espacios que nos han dado y siguen hasta nuestros días vigentes porque nos han dado muchísimo conocimiento a las nuevas generaciones.
5: En la Hora Nacional hemos acercado al público a grandes personajes de nuestra historia de una manera diferente, a través de entrevistas con actrices que le han dado vida y que nos permiten conocer sus historias desde una mirada más cercana.
4: Por ejemplo, tuvimos a Sor Juana Inés de la Cruz, una mujer brillante que defendió su derecho al conocimiento y a expresar sus ideas. También a figuras llenas de simbolismo como Zihuacóatl, ¿te acuerdas? Sí, claro. También hemos tenido a la Catrina, un personaje creado por José Guadalupe Posada.
5: Símbolo también en nuestro país, hablando de cultura. Cada una de estas historias nos recuerda que las mujeres han estado presentes en todos los capítulos de México. En las letras, en las artes, en la ciencia, en la educación, en las luchas sociales y en la construcción de nuestra identidad.
4: En la Hora Nacional creemos que hablar de las mujeres es contar la historia completa de nuestro país. Por eso seguimos compartiendo sus voces, sus logros y las aportaciones de millones de ellas.
5: Y por supuesto, tener muy en claro que gracias a esta lucha constante de las mujeres tenemos la primera presidenta mexicana, nuestra querida
4: Claudia Sheinbaum.
5: Gracias a todas ellas que han creado un México poderoso y fuerte.
4: Seguimos celebrando este aniversario justo recordando el papel tan importante de la mujer en la historia.
5: Felicidades.
4: Felicidades. Felicidades.

0: en el año 1325, sobre un pequeño islote en medio del lago de Texcoco, se fundó Tenochtitlán, la gran capital del Imperio Mexica. Con el paso del tiempo, esta ciudad se convirtió en una de las más importantes de Mesoamérica.
1: Llegó a tener más de 200.000 habitantes y una extraordinaria ingeniería hidráulica. Construyeron acueductos, calzadas, canales navegables y un sistema agrícola basado en chinampas que permitió alimentar a su población creciente. Vamos a conocer más de su historia en la siguiente cápsula.
2: México es una sociedad multicultural y plurilingüística que tiene en sus pueblos originarios, en su cultura y tradiciones que persisten hasta hoy, una de sus mayores fortalezas. Su historia está estrechamente ligada a sus ciudades. La Ciudad de México Tenochtitlán, una de las más esplendorosas del México antiguo, construida en medio del Gran Lago de Texcoco, es uno de los mayores logros de la civilización mexica. Fue fundada en 1325 después de un largo peregrinar del pueblo mexica de 260 años desde Aztlán, su lugar de origen. La ciudad se erigió sobre un islote y se extendió ganándole terreno al agua a través de notables obras de ingeniería hidráulica. En el centro de la ciudad estaba el Templo Mayor, o Gran Teocalli, y un conjunto de palacios y espacios públicos en donde se realizaban las principales actividades religiosas, políticas y administrativas. Ese gran centro ceremonial era el núcleo del que partían cuatro calzadas que comunicaban a la ciudad con la tierra firme. Hacia el sur, la de Iztapalapa, que la conectaba con los pueblos de Coyoacán, Xochimilco e Iztapalapa. Hacia el poniente, la de Tacuba. Al norte, la de Tepeyac. Al oriente, otra calzada conectaba con la zona de embarcaderos que se dirigían principalmente a Texcoco. Alrededor del gran centro ceremonial, la población mexica vivía en cuatro barrios o tlaxilacali, islotes separados por las cuatro calzadas descritas. Al nororiente estaba Atzacualco, lugar de las hormigas, relacionado con el Mictlán, región de los muertos y la oscuridad. Al suroriente, Teopan, lugar de los dioses, donde nacía el sol, relacionado con el dios Huitzilopochtli y donde se encontraba el Templo Mayor y el centro ceremonial principal de la ciudad. Al surponiente, Moyotlán, lugar de los montículos de agua o lugar de los mosquitos, relacionado con la diosa Chalchiutlicue, con el agua y el ocaso. Al norponiente, Cuepopan, junto al camino, donde se desarrollaba la mayor parte del comercio y que se conectaba con la ciudad gemela de Tlatelolco, que formaba una unidad política, religiosa y comercial con Tenochtitlán. Estos cuatro tlaxilacali estaban habitados por familias extensas que provenían de un mismo linaje y que tenían un fuerte vínculo comunitario. Había cerca de 60 comunidades familiares organizadas en calpulis en esos cuatro barrios de la gran ciudad. Poseían y trabajaban la tierra en común. Se dedicaban normalmente al mismo oficio. Organizaban sus ceremonias religiosas en honor de sus dioses patronos y tomaban colectivamente las decisiones sobre la guerra, los desastres naturales y la política. Dentro de cada barrio había un templo central, o teocalli, casas y espacios públicos para las actividades colectivas, religiosas y civiles. México Tenochtitlán, la ciudad sagrada mexica, la capital más importante de Mesoamérica en el siglo XV y comienzos del XVI, centro político y militar dominante, fue símbolo de esplendor y grandeza. Su historia, la de los hombres y mujeres que la habitaron y que la siguen habitando, es parte fundamental de la herencia de la que se nutre el humanismo mexicano.

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2: México tiene una gran diversidad cultural y lingüística. Con 68 lenguas indígenas y 364 variantes lingüísticas, nuestro país tiene un patrimonio vivo que merece seguir escuchándose. Cada palabra representa una forma única de entender el mundo y preservar la memoria de los pueblos.
3: Y por eso, aquí en La Hora Nacional hemos abierto un espacio permanente para escuchar y difundir estas voces. Y hoy vamos a platicar con nuestro querido Ulmaro Juárez, él es director de comunicación social del Instituto Nacional de Lenguas Indígenas, sobre la importancia de conservar nuestras lenguas maternas. Querido Ulmaro, bienvenido una vez más a La Hora Nacional.
4: Muchísimas gracias, querido Cha. Juna, Leos, muchas gracias por esta invitación.
2: Pues es un gusto tenerte aquí, sobre todo por lo que siempre nos cuentas sobre la diversidad lingüística de México. Para empezar esta plática, ¿consideras que es tan importante que se preserven las lenguas originarias?
4: De acuerdo al catálogo de lenguas indígenas del Instituto Nacional de Lenguas Indígenas Nacionales, tenemos 68 lenguas. Hay un nuevo catálogo, es una nueva actualización donde se menciona que ya hay 69 lenguas indígenas, incluyendo la lengua Ende, una lengua que se habla en el estado de Coahuila, Chihuahua, una parte de esos estados. Por eso ya tenemos ahora 69 lenguas indígenas más el español y todas con el mismo valor. Son 70 lenguas nacionales. ¿Y por qué es muy importante, Leos? Fíjate que algo que me gusta en estos tiempos que estamos viviendo, las lenguas indígenas son la identidad. Son la cultura, son la vida de nuestro país, de México. El tenerlas, el fortalecerlas, realmente lo que estamos haciendo es fortalecer al México. México, si tú te das cuenta, a nivel mundial es reconocido por su cultura, por su lengua, por su vestimenta, su comida, pero todo tiene que ver desde los pueblos indígenas.
3: Y cuando una lengua deja de hablarse, que es una desgracia terrible, ¿qué pierde la comunidad? ¿Qué pierde el país? ¿Qué pierde el mundo?
4: Cuando se pierde una lengua, se pierde la identidad de México. Se pierde la mayoría de las cosas, ¿no? Se pierde una cosmovisión. Por eso hoy en día estamos tratando de hacer estos trabajos, estos programas en diferentes estados, en todo el país, para fortalecer la lengua originaria.
2: ¿Cuál dirías que es el o los principales retos que están enfrentando actualmente las comunidades para mantener vivas estas lenguas maternas?
4: Independientemente de decir o estar en la actualidad, algunos retos, más bien todo esto viene desde la historia, desde los orígenes. Cuando fue la conquista, desgraciadamente se vio y ha permanecido lo que es la discriminación, el clasismo, el racismo. Todos estos son los factores que realmente le han dado un valor menos a la lengua originaria, ¿no? Inclusive a los pueblos originarios, porque realmente los papás han dejado de comunicar la lengua a los hijos. Y realmente lo que estamos haciendo en la actualidad es hacer diversos trabajos que fortalezcan las lenguas originarias.
3: Y desde el INALI, por ejemplo, ¿qué trabajos se están llevando a cabo para que estas lenguas no se mueran?
4: Desde el asesoramiento a diversas instituciones gubernamentales, diversas políticas públicas también para fortalecer las lenguas originarias. Por ejemplo, hay proyectos en las comunidades donde estamos ahorita mucho con la normalización de las lenguas originarias, que es la escritura. Empezar también no solamente a fortalecer mediante el lenguaje, sino la escrituración también. Desde los pueblos indígenas se hacen las reuniones, se hace la escrituración, o sea, son profesionistas, lingüistas, hablantes de esas lenguas. En realidad aquí lo que están haciendo los pueblos originarios es ya empezar a llevar ellos sus propios trabajos. Nosotros nada más los acompañamos. Y esperemos que sigamos compartiendo todo esto de las lenguas originarias. De verdad es muy importante para que el país se entere de cuál es la cultura, de cuál es la identidad principalmente de nuestro México, y siempre recae en los pueblos originarios y afromexicanos, ¿no? Y principalmente, yo siempre lo digo, en las lenguas originarias, las lenguas indígenas. Muchas gracias, estimado Cha, Leos, y es un gusto compartir este espacio con todas y todos ustedes.
3: Pues muchísimas gracias, querido Ulmaro, por estar aquí con nosotros en nuestro aniversario 89 de La Hora Nacional. Estamos transmitiendo desde Casa Tlaxcala. Muchas gracias por invitarnos. Y por favor, no se vayan, porque 89 años se dicen fácil, pero ahí les encargo, ¿eh? La Hora Nacional para todos ustedes.
5: Hoy Hoy estamos celebrando la historia de un programa que ha acompañado a generaciones enteras de mexicanas y mexicanos.
6: Esta es la Hora Nacional.
5: La Hora Nacional, nuestra casa, cumple 89 años al aire.
6: XEDT y XEXA Onda Corta, en cooperación con todas las radiodifusoras de México, llevan a ustedes esta Hora Nacional del Gobierno de México.
3: Parece increíble que este viaje comenzó en 1937 por instrucciones del general Lázaro Cárdenas.
6: En este programa, usted escuchará importante información y lo más destacado de la música, interpretada por artistas mexicanos.
3: El 25 de julio de ese año, nació este espacio con una misión muy clara: acercar información a las y los mexicanos y crear un vínculo a través de la radio. Esa primera transmisión logró enlazar a 93 estaciones en todo el país.
6: Con ustedes queda ahora don Agustín Arroyo Che, jefe del Departamento Autónomo de Prensa y Publicidad.
5: Y es muy interesante ver cómo los tiempos cambian y la Hora Nacional también ha evolucionado. Ha pasado por distintas etapas, formatos y generaciones de comunicadores, pero siempre ha mantenido algo fundamental: su esencia social, el estar cerca de la gente.
3: Hoy la Hora Nacional es una ventana para conocer la riqueza de México, sus culturas, sus pueblos originarios, sus historias, sus tradiciones, su música y sus talentos. Aquí tienen espacio nuevas voces, artistas emergentes, grupos que preservan nuestras lenguas originarias y propuestas musicales de todo nuestro país.
5: Además, es un espacio donde compartimos información útil para las familias mexicanas: servicios, programas sociales, recomendaciones de salud, prevención, cultura, arte y, pues, la verdad, todo lo que forma parte de la vida cotidiana de nuestro país.
3: Y lo más bonito es que seguimos llegando a millones.
5: Un espacio donde cabe todo México: sus historias, sus sonidos, sus voces y su enorme diversidad.
3: A todas y todos nuestros radioescuchas, televidentes y quienes nos siguen en nuestras redes sociales, gracias. Gracias por abrirnos la puerta de sus casas y por ser parte de esta historia. Muchísimas gracias por caminar con nosotros durante 89 años.
5: Muy feliz aniversario a la Hora Nacional y que sigan sonando muchas historias más.
3: Los medios de comunicación tenemos una enorme responsabilidad: ser memoria viva de una sociedad, abrir espacios para contar nuestras historias, preservar nuestras tradiciones.

0: tradiciones y a acercar las voces de quienes construyen el país.
1: Hoy, casi 9 décadas después, en la Hora Nacional seguimos con esa misma misión: ser un punto de encuentro donde México se escucha, se reconoce y se celebra.
0: Con esta reflexión cerramos nuestra primera media hora, pero antes queremos mandarle un saludo muy especial a todas las personas que cada semana nos acompañan en este programa.
1: Hay quienes ya forman parte de la familia de la Hora Nacional. Son personas que nos sintonizan, nos escriben y también siempre nos mandan saludos. Un abrazo enorme para GMS Electrificaciones, Alicia BFG, José Luis Hernández Álvarez, Gerardo Domínguez, Verónica Muñoz Centeno, Iván Juárez, Cecilia Godínez y Blanca Estela Pérez Montaño.
0: También a Patricia Paredes en Canadá, Carlos Alberto Ruiz Martínez y Elizabeth Martínez aquí en la Ciudad de México, y para todas y todos quienes están con nosotros cada semana. Muchísimas gracias.
1: Recuerden que estamos en YouTube, Facebook, Instagram, TikTok, X y Spotify, y que también nos pueden contactar en el número, apúntenle aquí, 55 34 83 42 39. 55 34 83 42 39.
0: O mandarnos un correo a lahoranacional@segov.gov.mx. Que tengan una excelente semana.
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0: Vamos con la segunda parte de La Hora Nacional en un programa muy especial. Es que estamos de aniversario. La Hora Nacional cumple 89 años de acompañar a las mexicanas y los mexicanos. Y la verdad es que estamos muy orgullosos de seguir contando historias que, pues, es que forman parte de nuestro país.
1: Sí, claro, por supuesto. Y no puede faltar La Chilanguía, nuestro espacio para descubrir lo mejor de la cultura, el entretenimiento, los museos, el teatro y la música de la Ciudad de México.
0: Tendremos la Hora Naime, nuestra hora del corazón. Ese espacio donde niñas y niños de todo el país nos mandan saludos en sus lenguas maternas.
1: También vamos a hablar de la hepatitis y un especialista nos va a explicar cuáles son sus causas, síntomas, tratamientos y sobre todo, cómo podemos prevenir esta enfermedad.
0: Y como parte de nuestro aniversario, vamos a recordar cómo era el teatro en 1937, que es el año en que nació la Hora Nacional, y conoceremos cómo ha evolucionado esta expresión artística hasta llegar a nuestros días.
1: También descubriremos por qué las ciudades patrimoniales son una ventana para conocer la cultura de nuestro país.
0: Y les presentaremos la obra de teatro Machetes, una puesta en escena que reflexiona sobre la identidad y la construcción de la masculinidad.

0: La cultura también transforma comunidades, fortalece nuestra identidad y nos enseña nuevas formas de conocer la ciudad.
1: Por eso tenemos La Chilanguía, un espacio donde cada vamos con Orlando Abad y Germán Gastelum.
2: Bienvenidas y bienvenidos a La Chilanguía. En esta ocasión con una edición muy especial, porque la Ciudad de México no solo es el escenario de nuestras historias, sino también uno de los grandes centros culturales del país. Exposiciones, conciertos, teatros, cine, festivales y gente querida de México, espacios que celebran toda nuestra diversidad.
3: Oye, ¿y cómo ese espacio maravilloso que estamos hablando de Casa Tlaxcala?
2: Y es un lugar maravilloso del siglo XVIII.
3: Oye, mira, con este maravilloso, que es un jaguar, ¿no?
2: Es un jaguar que es una técnica huichol de Shakira de cristal.
3: Del maestro César
2: Menchaca.
3: La Ciudad de México, aquí conviven la historia, las tradiciones y las expresiones artísticas más diversas.
2: La ciudad alberga más de 170 museos. Uno de los números más altos del mundo. Cuenta con más de 300 teatros y espacios escénicos. Además, decenas de salas dedicadas al cine de arte y alternativo. Esta ciudad es sede de tres importantes cinetecas: la Cineteca Nacional, la Cineteca de las Artes y la Cineteca Chapultepec. Espacios que preservan y difunden el patrimonio cinematográfico del país.
3: ¿Por qué?

0: El arte y la cultura no solo nos entretienen, también fortalecen nuestra identidad, preservan nuestra memoria y nos ayudan a entender quiénes somos. Visitar un museo, asistir a una obra de teatro, escuchar un concierto o recorrer una exposición también es una forma de construir comunidad y mantener vivo nuestro patrimonio cultural.
1: Para muestra, un botón. Aprovechando que hoy nos encontramos en esta hermosa Casa Tlaxcala, les contamos que la Orquesta de Cámara Casa Tlaxcala tendrá su debut en el marco de la Noche de Museos, una iniciativa de la Secretaría de Cultura de la Ciudad de México que se ha vuelto tradición.
2: Wow.
1: La cita, apúntenle muy bien y vengan. Es el miércoles 29 de julio a las 18 horas aquí en Casa Tlaxcala, que está ubicada en el centro, en San Ildefonso. Es el número 40 en el centro histórico. Una magnífica oportunidad para disfrutar de la música y conocer la riqueza cultural promueve el estado de Tlaxcala. Como tip, yo les sugiero que se vengan en bici y así disfrutan el centro.
0: Y si lo suyo son los libros, bueno, los discos o las películas, no se pierdan el tradicional remate de libros, discos y películas que se realizará el 29 de julio hasta el 2 de agosto en el Monumento a la Revolución desde las 11 de la mañana. Miles de títulos estarán disponibles a precios muy accesibles para que encuentren su próxima gran lectura o una auténtica joya musical o cinematográfica.
1: Y si no es para ti, no es un magnífico regalo.
2: ¿Qué mejor cosa que te regalen un libro?
1: Sí. Bueno, ahí están los planes. Con estos nos despedimos por hoy, pero nos vemos y nos escuchamos la próxima semana aquí en La Chilanguía. Que tengan una excelente semana llena de cultura, arte y muchos planes por descubrir aquí en la Ciudad de México.
3: Desde hace varios meses, La Hora en AM se ha convertido en uno de los espacios más queridos de este programa, gracias a la participación de niñas y niños de todo México.
4: Sus saludos en lenguas originarias nos recuerdan que nuestras raíces siguen vivas y que las nuevas generaciones son fundamentales para preservar nuestro legado cultural.
3: Vamos con María Luisa Peralta, Orlando Abad y Miranda Juárez para conocer más de La Hora en AM.
1: Seguimos de fiesta celebrando a todo México en este 89 aniversario de la Hora Nacional. ¿Y cómo podríamos celebrar a México dejando fuera algo muy particular? La diversidad que tenemos en lenguas. La Hora Naime es un espacio que nos ayuda a darle identidad con los niños y las niñas de México, que nos envían un montón de comentarios, de palabras. Y por supuesto, María Luisa, tenemos a Miranda.
5: Aquí tenemos a la experta en lenguas indígenas. Bueno, Miranda, platícanos un poco sobre qué significa la Hora Naime para ti.
6: La Hora Naime significa tiempo del corazón en la lengua ondiodi, que es el ayapaneco.
1: Oye, Miranda, hemos platicado y hemos aprendido muchas palabras. ¿Qué significa para ti el venir a comunicar y hacer algo tan bonito? ¿Es una misión de mucho valor?
6: Significa para mí algo muy hermoso porque no estamos dejando morir a todas las lenguas originarias.
5: Miranda, platícanos cuántas lenguas hay aquí en México.
6: En México hay 69 lenguas originarias, contando al español.
1: ¿Y hoy de cuál vamos a hablar?
6: Hoy vamos a hablar de la lengua purépecha, que se habla principalmente en el estado de Michoacán, más específicamente en el lago de Pátzcuaro.
1: Oye, también nos comentaban que hay por ahí una parte de la zona de Guerrero, en Tierra Caliente, que también hay mucha gente que habla por allá. ¿Y tú más o menos sabes cuántas personas hablan purépecha?
6: Hablan más o menos por ahí o más.
1: Desde la Hora Naime, mantener vivas las lenguas y también decirles a las personas que las hablen que nos envíen por redes sociales si tienen algún sobrino, hijo, prima que quiera compartir, pues que lo hagan. Aquí Miranda les da espacio y hay para todo.
5: Y aquí compartimos.
6: Adiós.
4: También vamos a hablar de la hepatitis y un especialista nos va a explicar cuáles son sus causas, síntomas, tratamientos y sobre todo, cómo podemos prevenir esta enfermedad.
7: Familia de la Hora Nacional, hoy vamos a abordar un tema importantísimo. Se trata de la hepatitis. Y es que es una enfermedad que puede tener afectaciones y muchas complicaciones en el hígado porque puede avanzar de manera silenciosa.
8: Y para profundizar en este tema nos acompaña el doctor Juan Luis Mosqueda Gómez, director general del Centro Nacional para la Prevención y Control del VIH y SIDA, el CENSIDA, una institución que también impulsa acciones de prevención y atención en hepatitis viral. Doctor, bienvenido a la Hora Nacional.

0: que todas vienen de un virus. La mayor parte de los adultos que tienen hepatitis B se curan espontáneamente por sí solitos y ya quedan protegidos de por vida. Mientras que, por ejemplo, la C, cuando a alguien le da, se queda con hepatitis C para toda la vida, la mayor parte de las veces conduciendo a cirrosis e incluso a cáncer de hígado.
1: En la medida en la que ha pasado el tiempo, ha habido muchos avances en cuestiones de identificarlas, de clasificarlas y, por supuesto, de tratarlas. Doctor, ¿nos puede hablar un poquito más de esto?
0: Así es. La hepatitis B tiene una ventaja que mayoritariamente se cura sola y nos preocupaba mucho la hepatitis C porque la gente se queda de por vida con la enfermedad, con otras consecuencias y que no había tratamientos. Pero ahora existen unos que son buenísimos. Medicamentos que tomas tabletas, las tomas por 8 a 12 semanas y se curan más del 95% de las personas. Hoy día en México, el tratamiento para todas las personas que tienen hepatitis C está asegurado de forma gratuita, independientemente si tienes o no tienes seguridad social. Porque ahora la hepatitis C a nivel mundial se plantea como la primera infección que pudiera ser eliminada sin existir una vacuna. Si tú identificas a todas las personas que tienen hepatitis C y les das tratamiento, podrías curar prácticamente a todas las personas y acabar con la hepatitis C. México se ha alineado a un programa para buscar caminar hacia eso. Y en eso, entonces, metimos un trabajo para hacer disponibilidad de pruebas rápidas de hepatitis C. En 5 minutos tienes un resultado y te sale reactivo o no reactivo. Y si te sale reactivo, requieres una prueba confirmatoria que es gratuita. La prueba rápida es gratuita. La prueba confirmatoria es gratuita. Y si confirman que tienes hepatitis C, te dan tratamiento y en 8 a 12 semanas estás curado de hepatitis C con un tratamiento espectacular que recibes de forma gratuita en nuestro país.
2: Oiga, ¿dónde podemos investigar más, saber más acerca de esto que nos acaba de platicar?
0: Llamarlos a visitar nuestra página del CENCIDA, googlear CENCIDA, y también en nuestras redes sociales, en CENCIDA en Facebook, CENCIDA en X y CENCIDA en Instagram, y ahí tenemos información. ¿Dónde puedo hacerme una prueba? ¿Dónde puedo acudir a recibir tratamiento? Tenemos cientos de lugares disponibles para atención especializada y con la disponibilidad del medicamento a lo largo de todo el país en las 32 entidades para que la gente se pueda no solo hacer la prueba, se pueda confirmar el diagnóstico y pueda recibir el tratamiento y curarse de la hepatitis C. Yo aprovecharía para entonces hacer el llamado a las personas. ¿Usted sabe si tiene hepatitis C? Probablemente la tiene y no lo sabe porque no se ha hecho una prueba.
2: Y son asintomáticas la mayoría de las
0: veces. La mayor parte de las veces, como tú lo mencionabas, transcurren sin síntomas y la gente no se da cuenta.
1: Doctor, qué buena noticia nos vino a dar. Muchas gracias, doctor.
0: Gracias a ustedes, doctor.
1: Siga informándose con nosotros.
3: Hace 89 años, mientras la Hora Nacional empezaba sus transmisiones, México estaba viviendo una etapa de transformación de muchas cosas, pero también cultural. Y el teatro era un espacio con nuevas propuestas escénicas.
4: 1937 y cómo ha evolucionado hasta nuestros días. Y para ello, nos acompaña la productora teatral, especialista y amiga de la Hora Nacional, Rebeca Moreno.
5: ¿Qué tal? Estoy muy contenta de estar aquí en este aniversario. La verdad es que 89 años se dice fácil, menos de un minuto lo decimos, pero 89 años son muchos años. Es decir, si uno ya lo pone en contexto, por ejemplo, en 1937 apenas tenía 17 años de haber terminado nuestra Revolución Mexicana. Es decir, si tú ahorita en 2026 nos remitimos al 2011, todavía recordamos muchas cosas que ocurrieron en el 2011 y que nos marcaron. Ahora imagínense un país después de una revolución, un país dividido, un país todavía con mucho desorden. Y llega entonces Cárdenas con esta filosofía, con esta idea de aglutinar el país en torno a una mística, que era la mística y el pensamiento y la ideología del nacionalismo, de al final, bueno, los de Monterrey, los de Mérida, los de Saltillo, los de Veracruz, son muy diferentes y piensan muy distinto, pero lo que más nos une son dos cosas, la nación, por ahí dicen la Virgen de Guadalupe, pero bueno, este tema del nacionalismo se vuelve, ahora sí que bandera, y se vuelve muy importante porque justamente nos unifica, y entonces, claro, viene no solamente a nivel ideología a una mística nacional, viene también en cuanto a que Cárdenas nacionaliza los ferrocarriles, el petróleo.
6: La actitud asumida por las compañías

0: petroleras, negándose a obedecer el mandato de la Justicia Nacional, que por conducto de la Suprema Corte las condenó en todas sus partes a pagar a sus obreros el monto de la demanda económica.
1: Crea, por ejemplo, la Sedena, porque les digo que todo estaba como muy disperso después de una revolución mexicana. Y, por supuesto, dentro de este marco es La Hora Nacional, que en su momento, en su primera emisión, la escucharon un tercio del país y justamente fue una especie como de pegamento para aglutinar, porque la gente en ese entonces oía radio. El radio era una manera de unirnos a los mexicanos en torno a una idea y justamente el nombre de Hora Nacional responde a todo eso. El teatro. Como me preguntaban, el teatro estaba muy incipiente, no había mucha gente que invirtiera en el teatro, estaban las carpas. De hecho, en 1937 filma su primer película Cantinflas, aparece en la película, él no era el protagonista. No es una película que tenga como un gran eco a nivel película conocida, es Águila Sol de Arkady Boyter. Tenía 27, 28 años. Cantinflas no era un chamaquito y ya venía de las carpas. Había muchísimas carpas en la Ciudad de México y en el interior de la República que, como dice su nombre, era una especie de circo ambulante, pero que no presentaba circo, sino teatro, comedia, y estaban ya también...
2: Exactamente, ¿no? Comentario político,
1: Palillo, Cantinflas, sí, sí. Estamos hablando también de Viruta y Capulina, de Manolín y Chilinsky. Es decir, había una escena nacional, pero era una escena nacional muy dirigida al pueblo, donde la gente podía verse reflejado. El número 89 que estamos celebrando hoy en día es un número primo, y es un número, está muy relacionado con la abundancia y con los nuevos ciclos y los nuevos inicios. Pero fíjense, hay una mariposa en el Brasil, Colombia, es decir, en la zona amazónica, que es la mariposa 89. Sus alas dicen el número 89. Así nacen, con el número 89 puesto. Entonces, bueno, el número 89 está en muchos lugares. Estamos celebrando 89 años de La Hora Nacional y yo estoy muy contenta de ser parte de este equipo. Gracias a todos en La Hora Nacional, a los que no se ven de aquel lado. Y bueno, una invitación nuevamente a escuchar y a vernos todos los domingos, porque es parte de nosotros, es parte de nuestra historia y es parte de lo que somos, La Hora Nacional.
3: Qué gusto haberte tenido aquí en este festejo de aniversario 89. Gracias por toda esta información y por llevarnos un poquito de paseo a un México muy distinto al que vivimos ahora, pero que tiene una cosa en común, que ahora pues, estamos nosotros aquí, como hace 89 años, estaba otro equipo haciendo este programa que tiene una trayectoria como ningún otro.
1: Y con el orgullo de ser mexicanos, claro, La Hora Nacional.
2: Muchas gracias, Rebeca, y muchas gracias a todos ustedes por estar con nosotros en esta fiesta de aniversario, 89 años de La Hora Nacional. Por favor, no se vayan.
3: México tiene ciudades donde la historia, la arquitectura, los museos y las tradiciones se encuentran en cada plaza y cada calle. Hoy vamos a descubrir por qué las ciudades patrimoniales son una ventana para conocer la riqueza cultural de nuestro país con Eric Ortiz. Vamos a ver y escuchar la entrevista que le hicieron María Luisa Peralta y Orlando Abad.
4: Familia y amigos de La Hora Nacional, recorrer una ciudad patrimonial no es solamente visitar edificios antiguos, también es conocer espacios que han sido parte de la historia de México y que nos dan identidad.
5: Precisamente ese valor histórico le ha valido a muchas ciudades de México ser reconocidos por la UNESCO. Para saber más detalles, hoy nos acompaña Eric.
6: Casa Tlaxcala conserva no solo del mundo, si nosotros nos ponemos a investigar un poco del tema de la UNESCO. Existen 300 ciudades patrimonio y México es el único país que cuenta con 14 de estos nombramientos.
5: ¿Qué es lo que se necesita para que una ciudad tenga este reconocimiento?
6: Que cuentes con tu arquitectura que sea de años, ¿no? Como el caso de México, tenemos la ciudad de Oaxaca, que es rica por conservar esta arquitectura virreinal, y aquí en el corazón de nuestra ciudad tenemos a Xochimilco, que hablar de Xochimilco no es solamente hablar de un paseo dominical, sino hablar de esa conservación de nuestros ancestros. Es el último pulmón vivo que conserves esa autenticidad, pero sobre todo que tú ante el mundo le puedas demostrar por qué eres único, por qué cuentas con esta exclusividad universal, por así conocerla.
4: Y además de la arquitectura, ¿qué papel desempeña los museos, los centros culturales y las tradiciones en la conservación de este patrimonio?
6: Esos juegan un papel súper importante. ¿A razón de qué? Nosotros tenemos un espacio en el cual podemos llegar a difundir. Y algo muy importante aquí para que nosotros entendamos esta preservación es que como ciudadanos, como habitantes de un espacio, tenemos dos responsabilidades. La primera, exigirle a nuestros gobiernos que las gestiones municipales se encarguen de realizar un equilibrio entre el turismo masivo, la gentrificación, y aparte el bienestar social de quienes viven ahí. Y la segunda responsabilidad es que nosotros, como habitantes,

0: Como ciudadanos, difundamos nuestra propia cultura, nuestra historia, que la conservemos y sobre todo que la cuidemos.
1: Claro, oye, y eso tiene mucho que ver con las experiencias culturales que pueden ofrecer las ciudades patrimoniales, ¿no? Que al final se viven, pero se viven desde todo el bagaje que ya tienen.
0: Y sobre todo, algo muy relevante, por ejemplo, ahorita la ciudad de Oaxaca está de fiesta, tiene la Guelaguetza. Sitios e historias como estas son las que nos ayudan a nosotros a seguir difundiendo ante el mundo qué es lo que está aconteciendo y cómo es que nos deben respetar.
2: Claro, y además, justo lo que dices, es importante que nosotros como ciudadanos compartamos todo lo que sucede en nuestro país.
0: Y sobre todo aprovechar que en México para los residentes hay días de museo gratis. Y imagínense, hay gente que paga por venir a conocer este tipo de vestigios, este tipo de historia y tradición, y nosotros que la tenemos aquí, hay que aprovecharla.
2: ¿Qué beneficios tiene que una ciudad, o sea, sea nombrada ciudad patrimonial?
0: Sobre todo el tema de este tipo de presupuestos que se les llegan a etiquetar o el tipo de ayuda internacional que pueden generar a raíz de este tipo de reconocimientos, y sobre todo que tienes una observación, ¿no? Ya no solamente mundial, sino de tus autoridades locales que tienen que poner una atención especial en conservarlas. A veces entendemos que conservar este tipo de espacios, nada más pintar la fachada o darles una limpieza pequeña, pero va más allá, ¿no? Implica generación de políticas públicas que nos ayude a preservarlas realmente.
1: Muchísimas gracias, Eric Ortiz, por seguir acompañándonos y platicar temas tan interesantes con nosotros.
0: Un gusto una vez más estar aquí con todas y todos ustedes, y bueno, sigamos festejando este 89 aniversario.
3: Esta es Tercera Llamada. Comenzamos.
4: El teatro también es un espacio para historias que hablan de identidad, memoria y de las realidades que vive nuestra sociedad. Machetes es una experiencia escénica intensa donde se cuestionan distintos aspectos de la condición humana.
5: Sí, y hoy tenemos la suerte de que nos acompañe su dramaturgo Mauricio Popoca para platicarnos cómo fue el proceso de construir esta historia, el trabajo de la gente que está involucrada en hacer que Machetes exista. Nos da mucho gusto tenerte aquí, Mau, bienvenido.
6: Gracias, yo gustosísimo de estar aquí. Gracias por el espacio y gracias por la calidez con la que me recibieron.
4: Machetes, ¿qué onda con este título? ¿Qué quiere decir? ¿Por dónde va?
6: Todo se remonta a una danza folclórica que se llama la danza de los machetes. No sé si están familiarizados con ella. Es una danza en la que los varones bailan con los ojos vendados y bailan con un par de machetes. Entonces es una danza ciertamente riesgosa y es una danza que hace como apología a la gallardía de los hombres. Entonces, justo a partir de esta danza, nace el título y nace la historia entera. Podría platicar un poco más, pero siento que platicaría mucho sobre la historia, pero realmente ese es el origen del título. Y también nos gusta mucho el juego de palabras de machetes y macho.
4: Claro, ¿no? Por ahí iba yo.
5: Sí, yo también pensé.
4: Pero muy interesante lo que nos acabas de contar, ¿eh?
5: Sí. Las danzas de alto riesgo siempre son interesantes. Fuera de eso, para que no nos des muchos spoilers, se entiende perfecto, pero ¿cómo es el día a día de la obra? Digamos, ¿cuántos actores están? ¿Es un monólogo? ¿Qué tipo de obra es en la que se usa este pretexto para explorar tantas otras cosas?
6: Esta es una obra que tiene dos actores. Uh-huh. Son solamente dos actores en escena y hacen de todo. Son dos personas jóvenes, son dos actores jóvenes, pero representan a estos dos personajes que comienzan la historia ya en su vejez. Entonces, uh-huh, representan a estos dos personajes que son Moy y Cinta. Empieza cuando ya están viejos, pero hacemos muchos juegos con el tiempo y nos remontamos también a la infancia, nos remontamos a la adolescencia, a la adultez. Entonces, estos dos actores hacen de todo, juegan con el espacio, juegan con el tiempo, juegan con sus propios cuerpos. Es algo fascinante. Los dos actores son Sergio Figueroa y Joshua Gallegos, que son dos actores de Aguascalientes. De hecho, esta producción es de Aguascalientes.
4: Ah, qué bien. Ajá.
6: Somos todos de hidrocálidos.
4: Hidrocálidos, ajá, sí, muy bien.
6: Sí, me encanta ese término, hidrocálidos. El otro día alguien me dijo, ¿cómo se les dice a los de Aguascalientes? ¿Termocálidos?
5: Y no, como termocálidos.
6: Casi, muñeca, casi, casi latinas. Lo tenías en la punta de la lengua. Ajá. Y sí, esta es una producción orgullosamente hidrocálida y pues son solamente dos actores sosteniendo toda la escena, ¿no? Y es algo fabuloso porque aparte es teatro físico. Es un teatro que juega mucho con el cuerpo. Ellos transforman todo a través de la fortaleza y la vitalidad, y son actores que están muy entrenados, ¿no? Ellos constantemente se están entrenando y pues es algo que es muy evidente en la escena.
5: Claro. Oye, ¿y hasta cuándo va a estar? ¿Y tiene redes sociales la obra?
4: ¿Y dónde?
5: ¿Y dónde? Claro.
6: La obra como tal no tiene una red social, más bien la compañía de la obra sí, que es Diletantes Teatro en Movimiento en Facebook e Instagram. Y
4: ¿Diletante o Diletantes?
6: Diletantes Teatro en Movimiento. Justamente. Y vamos a estar solamente con 4 funciones aquí en la Ciudad de México. Es una temporada muy cortita, por eso estamos muy ansiosos de llenar el teatro, porque queremos que esta historia llegue a todas las personas posibles. Nos presentamos el 30-31 de julio a las 8 de la noche, el 1 de agosto a las 7 de la noche y el 2 de agosto, que es domingo, a las 6.
4: Ah, wow. ¿En dónde?
6: En el Teatro Benito Juárez, aquí en la Ciudad de México.
4: Buenísimo.
6: Sí, de verdad estamos muy entusiasmados de seguir contando esta historia, porque es una historia que ha llegado a muchos corazones. Es una historia que ha emocionado a los espectadores. Algo que es muy nutritivo es escuchar las opiniones de las personas. El diálogo que genera la obra también es muy interesante.
4: Eso es lo más importante, claro.
6: Es vital. Uh-huh. Siento que es el punto clave del teatro, el diálogo. Uh-huh. Y me encanta lo que genera. Pues sí, estamos muy, muy emocionados de traerla aquí a la capital del país.
4: Oye, ma, pues, de Aguascalientes.
6: De Aguascalientes.
4: A la CDMX.
5: Que tengan una muy bonita y corta temporada. Ojalá que venga otra un poquito más larga.
6: Muchas gracias.
5: Para que toda la gente pueda verla. Y te agradecemos mucho tu visita a la Obra Nacional.
6: Muchas gracias a ustedes, de verdad.
4: Gracias. Muchas gracias, Mauricio. Y muchísimas gracias a todos ustedes. Por favor, no se vayan. Estamos aquí en la Obra Nacional. Desde el siglo XX hasta el siglo XXI, desde 1937 hasta el 2026, 89 años de transmisiones ininterrumpidas de La Obra Nacional, su programa, su casa. ¿No, Mileos?
5: Estamos muy contentos de estar aquí con ustedes y estamos muy agradecidos de que nos acompañen todos los domingos. Y para festejar con ustedes, tenemos hoy una visita muy especial. Nos acompañan los Camaleón, que nos van a regalar además las mañanitas huastecas. Y para cantarlas todos, vamos a invitar a nuestro equipo de producción, gracias al cual se hace este programa todas las semanas. ¡Pásenle, muchachos!
4: ¡Vamos!

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7: Hey, ¿qué onda? ¿Cómo están? Ya es domingo y ya inició el Top 5 Weekend. Esta semana viajaremos a Medellín para conocer la música que está sonando en estos momentos ahí. En la segunda parte hablaremos de Amy Winehouse. ¿Quién será su heredera? La música británica sigue buscando una sucesora. Y en la tercera parte viajaremos al pasado, al invierno 2011, para recordar lo que más

0: nos gustaba escuchar en esa época. Te dejo con la posición número 5. Lo que suena en Medellín ahora mismo es Contigo Nada Más. Luar La L.
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0: Ahí estuvo la posición número 4. Vamos a Kochi. Omar Kurtz. Después de 4 horas y 15 minutos de vuelo, por fin llegamos a nuestro destino, Medellín, Colombia. Ya cambiamos nuestros pesos por pesos colombianos. Un peso mexicano equivale a 233 pesos colombianos. Y ahora sí, es hora de gastarlos. ¡Vamos! La revista Nat Geo Traveler ubicó a Medellín, después de la isla francesa de Córcega, como el mejor viaje para hacer en 2017. La bandeja del paisa, el plato más representativo de todo Medellín, tiene en promedio 1800 calorías, prácticamente todas las que deben ser consumidas en un día, pero cada una de estas definitivamente vale la pena. Dicen por ahí que en Medellín se escucha más tango que en Buenos Aires. Los paisas no toman aguardiente que no sea antioqueño, así que ni se te ocurra ofrecerles alguna otra marca como Néctar o Cristal. En la Plaza Botero se encuentra la colección permanente más grande del mundo de obras de Fernando Botero. Fue el mismo artista el que las donó a la ciudad. Regresando, te cuento más curiosidades de Medellín. Te dejo con la posición número 3. Lo que suena en Medellín ahora mismo es Spicy, Fronty y Britiago.
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1: Ahí estuvo la posición número 2. Krikart, con Ep y Jay Wheeler. Aquí en Medellín, sus calles tienen crisis de identidad. En algunas zonas es difícil ubicarse porque la misma calle puede llegar a tener más de un nombre. Por ejemplo, la avenida El Palo es la carrera 45 y la avenida Jorge Eliécer Gaitán, más conocida como Avenida Oriental, es la carrera 46. Sin exagerar, el clima de Medellín es el mejor del mundo. No por nada le dicen la ciudad de la eterna primavera. Medellín fue fundada oficialmente el 2 de marzo de 1616, pero no siempre se llamó así. El primer nombre que recibió la ciudad fue San Lorenzo de Aburrá. A diferencia de otras ciudades, el metro es el medio de transporte más utilizado. Al año viajan más de 500.000 pasajeros. El alumbrado navideño en Medellín del 2018 contó con 31 millones de bombillas tipo LED y 42.000 figuras aproximadamente. Es momento de regresar a México en este viaje breve a Medellín, Colombia. Te dejo con la posición número 1. Lo que suena aquí ahora mismo es Superestrella, Aitana.
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0: De Amy Winehouse. Han pasado 15 años desde su muerte, pero la industria musical británica continúa buscando a un artista capaz de ocupar el lugar que dejó una de las voces más influyentes del siglo XXI. Sin embargo, para muchos críticos y músicos, esa búsqueda ha demostrado ser imposible, pues el verdadero legado de la cantante londinense no fue dejar una sucesora, sino cambiar para siempre el papel de las mujeres en la música contemporánea. Desde su fallecimiento el 23 de julio del 2011, nombres como Adele, Rage y más recientemente Sienna Spira han sido señalados por la prensa y el público como posibles nuevas Amy Winehouse. Aunque todas reconocen la influencia de la intérprete de Back to Black, también han dejado claro que buscan construir una identidad propia, lejos de las constantes comparaciones. Amy Jade Winehouse nació en 1983 en el norte de Londres, dentro de una familia con una profunda tradición ligada al jazz. Desde pequeña estuvo rodeada por la música de artistas como Frank Sinatra, Tony Bennett y The Ronettes, influencias que más tarde definirían el sonido retro que la convertiría en una figura única dentro del panorama musical. Su formación artística comenzó en la escuela de teatro Sylvia Young y posteriormente en la Brit School, institución que también ha visto surgir a otras destacadas cantantes como Jessie J, Lola Young y Rage. Te dejo con You Know I'm No Good.
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0: Tears Dry on Their Own es lo que acabamos de escuchar. Y continuamos con más de Amy Winehouse. Su carrera despegó en 2003 con el lanzamiento de Frank, un álbum que ya mostraba su inconfundible estilo. Sin embargo, fue Back to Black del 2006 el disco que la llevó al reconocimiento internacional gracias a una mezcla de soul, jazz, rhythm and blues, acompañada por letras profundamente personales y una interpretación cargada de emoción. Su característica imagen, marcada por su peinado, el delineado negro en los ojos y una voz inconfundible, terminó por convertirla en uno de los rostros más reconocibles de la música británica. Mientras su éxito crecía alrededor del mundo, la cantante enfrentaba trastornos alimenticios, problemas de salud mental y dependencia al alcohol y las drogas, circunstancias que terminaron por apagar su vida cuando apenas tenía 27 años. Su muerte conmocionó a la industria musical y dejó un vacío que muchos intentaron llenar. Adele ha reconocido públicamente que Winehouse fue una de las mayores inspiraciones de su carrera e incluso aseguró que gran parte de su camino como compositora comenzó gracias a ella. Te dejo con Rehab.
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0: es lo que acabamos de escuchar. Y continuamos con más de Amy Winehouse. La cantante Rage ha hablado sobre la presión que implica ser comparada constantemente con Amy. La artista ha explicado que los comentarios del público y las redes sociales suelen convertir esas comparaciones en una carga difícil de sobrellevar. Actualmente, una de las artistas que más ha despertado este tipo de comparaciones es la británica Sienna Spiro, quien recientemente lanzó su álbum debut Visitor, su estilo inspirado en el soul. Algunas similitudes físicas y los homenajes que ha realizado a Amy han alimentado las especulaciones sobre si podría convertirse en la siguiente gran voz británica. La conclusión es clara. Ninguna cantante ha logrado sustituirla porque su impacto fue mucho más allá de su voz. Su mayor aportación consistió en abrir el camino para que nuevas artistas pudieran expresar sus historias con autenticidad, demostrando que el legado de Amy no necesita una heredera, sino generaciones capaces de inspirarse en su libertad creativa. Continuamos con más. Te dejo con Back to Black.
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0: Llegamos a la tercera parte del Top 5 Weekend. Viajamos por el tiempo y llegamos al invierno del año 2011. Quédate con nosotros para recordar lo más importante de esta época y, por supuesto, para escuchar la música que sonaba en Sensación 95.5 en esa temporada. Viajamos en la máquina del tiempo y llegamos al 21 de diciembre del 2011. Hoy inicia el invierno, la estación más fría de todas. El dólar amaneció en 13 pesos y 20 centavos y en la radio comentaban que, como se había prometido, regresó la sensualidad al espectáculo de medio tiempo del Super Bowl con la actuación de Fergie, vocalista del grupo musical americano de hip hop Black Eyed Peas. Fergie marcó el descanso entre los Packers de Green Bay y los Steelers de Pittsburgh, que se disputaron el título del Super Bowl en ese año en el campo de los Cowboys de Dallas, en Arlington, Texas. La actuación del grupo de hip hop fue reforzada por la presencia no anunciada de Slash, ex guitarrista del grupo de rock Guns N' Roses, con quienes interpretaron el clásico Sweet Child O' Mine. Más tarde hizo su aparición Usher, vestido de blanco y dando unos magnéticos pasos de baile. Black Eyed Peas, ganador del premio Grammy, había prometido un buen momento de energía, con buena música para bailar, y la presencia de Fergie considerada un sex symbol en el mundo de la música. Vamos con más música, esto es lo que sonaba en el invierno del año 2011. Te dejo con Peligro, Rake.
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0: Like Me de Katy Perry es lo que acabamos de escuchar. Y continuamos con más eventos que marcaron el invierno del año 2011. Muchos bebés famosos nacieron ese año, como Delilah. Así llamaron Benicio del Toro y Kimberly Stewart a la hija que tuvieron juntos ese año, Indiana. Así fue como llamaron Ethan Hawke y su esposa a la hermana de Clementina, su otra hija nacida en 2008. Harper es el nombre con el que Victoria y David Beckham bautizaron a su primera hija. Bingham es el nombre que eligió la actriz Kate Hudson para su primer hijo con el vocalista de Muse, Matthew Bellamy. Aleph se llama el primogénito de Natalie Portman y su esposo. Y Agnes, así llamaron Jennifer Connelly y Paul Bethany a su hija nacida ese año. Continuamos con más música. Te dejo con Vestida de Azúcar, Gloria Trevi.
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de Rihanna es la que acabamos de escuchar. Y continuamos con más eventos que marcaron el invierno del año 2011. La entrega de premios Grammy es el evento musical más importante del año. Y por lo general,

0: categoría Álbum Alternativo, Grabación del Año, Need You Now, de Lady Antebellum, Disco del Año, Arcade Fire, The Suburbs, Mejor Artista Nueva, Esperanza Spalding, Mejor Interpretación Pop Femenina, Lady Gaga, Bad Romance, Mejor Interpretación Pop Masculina, Bruno Mars, Just the Way You Are, Mejor Grabación Dance, Rihanna, Only Girl in the World. Llegamos al final de esta edición. Gracias por haberme acompañado. No te pierdas otra edición más el próximo domingo a las 5 de la tarde y a las 11 de la noche la repetición. Mi nombre es Jean Rico y te dejo con la última canción que sonaba en el invierno del año 2011. Tan solo tú, Franco de Vita. Hasta luego.
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menos que el Gallinero Show. Ah, caray, ¿por qué me pusieron esto acá? ¿Qué pasó? ¿Qué pasó? ¿Qué pasó? ¿Qué pasó? No sonaron los aplausos, caray. No sonaron los aplausos, pero mira, saluditos a toda la people que ya se anda por acá conectando, a la people que ya está bien activa, se viene en verano apareciendo. Muchísimas gracias a esos carnalitos. Un aplauso, Rafi. Hoy es lunes 27 de julio. Recuerda que ya estamos a 3 días de la quincena. Y entonces, pues, ya sabes que irme pichando, ya sabes que irme regalando. Porque mira, pues andamos endeudados. Entonces, mira, si me regalas una lana, estaría algo más que bien pareciendo. Saludos a los gente, a la people que anda saliendo de la party, que anda saliendo de la fiesta. Y recuerda que si vienes de la fiesta, de la party, y andas ebrio, andas todo acá mal, pasado, pareciendo, no te preocupes. Recuerda que siempre se puede estar peor, pare. Así que relájate también mucho. Saludos a los taxistas que ya nos andan escuchando, se vienen de verano, a los transportistas que van de una ciudad a otra.

0: con mi novia. ¡Ah, caray! ¡Qué romántico! No, no, no. Así quisiera yo. Así quisiera yo, papá. ¿Qué onda? Buenos días.
1: Buenos días, Elías, el gurú Durruti. Lunes de Tokio, lunes de Power. Porfa, una canción de Don Omar, Salió el Sol, para empezar esta semana con Tokio, la última de julio. Y ya se viene agosto. ¡Échale ganas!
0: Saludos, mi gurú, échale ganas. Igual todo y excelente. Ahora sí, excelente jornada. El gurú es de los pocos que trabaja acá en vacaciones, rifados. Ahora sí que luego no nos ponemos a pensar que todos los taxistas son rifadotes. O sea, trabajan hasta en vacaciones. Quizás se den de repente, de vez en cuando, de vez en nunca sus vacacioncillas. Pero está canijo, está complicado, ¿eh? También no tenemos mensajitos por acá en el Facebook, que yo no me había dado cuenta que teníamos publicación. Recuerden que aparecemos en el Facebook como Sensación 95.5. Para saludos para Leo Mar, dice: buenos días, excelente inicio de semana. Igual mi buen Leo Mar. Oye, el inicio de semana, y creo que el miércolesito nos dan, debe decir, nos dan la beca. No, el miércolesito nos cae la quincena. Algo más que bien. También tenemos saludos por acá para nuestro buen amigo. Ah, caray, ¿por qué no tiene su nombre? No tiene su nombre, pero saludos. Saludos, compadre, tú sabes quién eres. Nos vamos mientras con Olivia Rodrigo y anotar la rolita del Cruz. Recuerda que si es su canción es el 2281614955. Pero hablemos, no te nos despegues, fuga.
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0: Revista del Consumidor Radio.
1: ¿Margarina o mantequilla? Aunque pueden parecer iguales y usarse para preparar muchos alimentos, tienen diferencias importantes.
0: Su origen, composición y características no son las mismas. Por eso, antes de elegir, infórmate con el estudio de calidad que Profeco les hizo a estos productos.
1: Y en la sección Consuminis, descubrirás una nueva forma de consumir sin tener que gastar. Intercambia, juega y comparte.
0: Una forma sencilla de aprovechar todas esas cosas que hace mucho ya no usas, que están en buen estado y que otra persona puede estrenar.
2: Revista del Consumidor.
1: El Laboratorio Nacional de Protección al Consumidor analizó 43 productos, 28 mantequillas y 15 margarinas para conocer su calidad y verificar que cumplan con la información que ofrecen.
0: Pero antes de conocer los resultados, la química Margarita Gómez Sánchez nos explica qué diferencia una mantequilla de una margarina.
3: Hola, ¿qué tal? Soy la QFB Guadalupe Margarita Gómez Sánchez y estamos en el Laboratorio Nacional de Protección al Consumidor. Y aquí realizamos el estudio de calidad de margarinas y mantequillas. Bueno, una de las grandes dudas que surge como consumidores es la diferencia entre mantequillas y margarinas. Fundamentalmente es el origen de sus grasas. Las mantequillas provienen de leche, básicamente de crema de leche, y en este caso pues son grasas saturadas, por lo mismo. Tienen un aproximadamente de 80% de grasa. Pero bueno, también podemos encontrar algunas vitaminas como la A, la E, la D y calcio. En cambio, por ejemplo, las margarinas, su origen es vegetal. Provienen sus grasas de aceites vegetales. Pero para que puedan tener la consistencia que conocemos, necesitan llevar un proceso. En ese proceso, algunos de nuestros productos pueden llegar a presentar grasas trans. Aunque bueno, la otra contraparte es que llegan a tener un 60% de grasa.
1: Se analizaron 28 mantequillas y 15 margarinas. La mayoría declara que no contiene sal.
0: ¿Qué pruebas se aplicaron?
3: Las pruebas que se realizaron fue información al consumidor, contenido neto, cantidad de agua, la cantidad de grasa, el tipo de grasa.

0: los resultados para que ustedes tomen sus propias decisiones.
1: Dos productos de la marca Lurpak se denominan mezcla de mantequilla con aceite de canola. Al no corresponder a una mantequilla o margarina, no cuentan con un estándar de calidad específico que los regule.
2: Un producto de la marca Gloria no debería llamarse mantequilla porque no cumple con el mínimo de grasa requerido por el estándar de calidad.
1: Y un producto de la marca Table Made no tiene la grasa suficiente para denominarse margarina.
2: Haz un consumo informado.
0: Algunas de las recomendaciones que podemos darles al momento de que ustedes van a hacer sus compras es que chequen que realmente su producto esté en refrigeración, que esté el envase en condiciones óptimas, que la fecha de caducidad está en tiempo y al tiempo de uso que le vayan a dar. También decidir si su producto que van a consumir lo necesitan con sal o sin sal, de acuerdo a lo que van a preparar. En este caso también es importante que cuando ustedes pongan su producto en su recipiente sartén, tenga una temperatura baja, puesto que si es muy alta puede llegar a quemarse o tomar coloración o sabor desagradables.
1: Recuerda que tanto la mantequilla como la margarina son productos con alto contenido de grasa. Las mantequillas contienen principalmente grasas saturadas y las margarinas suelen contener grasas trans, por lo que se recomienda moderar su consumo.
2: Consulta el estudio de calidad de mantequillas y margarinas en la Revista del Consumidor en su edición impresa o digital.
1: Porque un consumo saludable empieza con decisiones basadas en información veraz.
2: Ahora te daremos unas ideas para que las niñas y los niños se diviertan y puedan tener las cosas y juguetes que desean sin necesidad de gastar.
3: Revista del Consumidor.
1: ¿Te imaginas regresar a casa con un libro nuevo, un rompecabezas o ese juguete que llevabas meses buscando sin gastar un solo peso?
2: Sí se puede. Solo necesitas algo que ya no uses y muchas ganas de intercambiar.
1: Es una gran forma de conseguir cosas que te gusten. Además de ser divertida, ayuda a cuidar tu bolsillo y también al planeta.
2: ¿Has escuchado hablar del trueque?
1: Es una opción para el consumo cotidiano, sustentable y comunitario.
2: Es un intercambio. Tú das algo que ya no usas, pero que está en buen estado, y recibes otra cosa que alguien más ya no necesita.
1: Puede ser un juguete, un libro, una historieta, una mochila, ropa que ya no te quede, o hasta un juego de mesa.
2: Por ejemplo, imagina que tus patines ya no te quedan, pero una amiga tiene el libro que tanto querías leer. ¡Los dos ganan!
1: Lo mejor es que no necesitas gastar dinero para llevarte algo nuevo a casa.
2: Organizar un trueque o intercambio es muy fácil. Invita a tus amigas y amigos y pídeles que busquen objetos que...

0: qué tipo tengo.
1: Ya son exactamente las 6:25 de la mañana. Tenemos mensajes en el WhatsApp, el 2281614955. Saludos para el buen Emi. Ya nos anda pidiendo una rolita, la de Monte Fuji de Robot 95, de Simón. A ver si que el Robot 95. Fíjate que hay una rola muy buena del Robot, que ya es vieja, se llama High So High. Y con esa rola la conocí gracias a un amigo de la prepa. Y la neta está muy buena. Y la, tiene muy buen estilo el Robot, la neta. Quien sea de cada quien, pero tiene muy buen estilo. También tenemos saluditos para el buen Ángel Padilla. Dice mi Durti, ¿viste los partidos de la semana pasada? Pues alguno que otro. O sea, la verdad es que no me chuté todos. La verdad, ¿para qué te miento? Pero ahorita.

0: segundo partido dentro del campeonato de la CONCACAF de 2020, pareciendo el duelo de este lunes contra la selección de Costa Rica. México puede calificar a cuartos de final porque ya ganó 3-0 en su primer encuentro dentro del grupo B, frente al endeble combinado Antigua y Barbuda. Está raro el nombre, ¿no? Al que le pudo meter muchos más goles y ahora pues enfrentará a Costa Rica, que pues en teoría es el rival más incómodo para la tri en fase de grupos, pero pues le va a ir bien de Padre Santo. Este va a ser a las 8 de la noche, el lunes 27 de julio, en el Estadio Cuauhtémoc. Ahora sí que tiempo del Centro de México y la transmisión corre a cargo de ESPN. Así que pues si quieres seguir a la selección de sub-20, que también son muy buenos, ahí saben los datos. Padre Santo, sigamos por acá y nos arrancamos con Bruno Mars, se llama Risk It All. Y ahorita hablemos, no te nos despegues. Fuga.
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Runaway del buen Yatra. Empezando, ya nos vamos. Están exactamente las 6:55. Pero nos vamos solamente una horita y nos vamos al noticiero. Tenemos regalos, entonces no se nos despeguen, pa.

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0: En punto a las 7 de la mañana, muy buenos días, ya estamos en el lunes 27 de julio 2026. Sea usted bienvenida, sea usted bienvenido, como siempre, auditorio, le agradecemos su confianza para informarse con nosotros durante la próxima hora, esperando, por supuesto, que haya descansado muy bien, que haya aprovechado el fin de semana y, por supuesto, con todos los bríos para iniciar esta nueva semana que juntos ya iniciamos, que juntos arrancamos informativamente hablando en esta mañana de lunes, iniciando semana. Vamos con este breve resumen de noticias. El presidente municipal de Ixhuatlán del Sureste, Raúl González Martínez, está confirmando que sí, que fue notificado por el Congreso del Estado sobre el procedimiento de declaración de procedencia promovido en su contra para quitarle el desafuero, y de esa manera, una vez que no tenga el fuero constitucional por ser alcalde, iniciar un proceso judicial, porque así lo está mandatando un juez. Informa en un videomensaje desde sus redes sociales, esto comentó el pasado viernes el alcalde Raúl González.
1: Como siempre lo he hecho, actuaré con respeto a las instituciones y ejerceré plenamente mi derecho de defensa por las vías legales.
0: Con un desfile y una ceremonia tradicional fue inaugurada el evento llamado Veracruz en los Pinos, una muestra que exhibe la riqueza cultural, artística, gastronómica de Veracruz. De esto habla la secretaria de Cultura, Xochitl Molina.
2: 466 participantes que nos acompañan con toda su cálida y emotiva presencia mostrando la cultura.
0: El delegado estatal de la Cruz Roja aquí en la entidad, Osvaldo Ficachi Figueroa, ha señalado que Veracruz opera en estos momentos, Veracruz está operando con 54

0: Vamos con esta información. El Pleno de la Legislatura del Estado otorgó 36 votos a favor de la reforma por la cual se armoniza la Constitución Política del Estado de Veracruz con la Carta Magna Federal, en pos de la consolidación democrática del Poder Judicial del Estado, su fortalecimiento y la profundización también de las funciones para tener una mayor eficacia, responsabilidad e inclusión con respecto a las personas justiciables, como un poder cercano a la gente y sujeto a su escrutinio. De acuerdo con el dictamen con proyecto de decreto emitido por la Comisión Permanente de Justicia y Puntos Constitucionales, que también registró 6 votos en contra, 0 abstenciones, la convocatoria para la integración del listado de candidaturas será publicada por el Congreso del Estado a más tardar el 30 de abril del próximo año, al de la elección judicial que corresponda. Recordemos que habrá elecciones, la segunda parte del Poder Judicial, el siguiente año, 2027. Vamos a escuchar parte de la votación que se dio el pasado viernes en el Congreso del Estado sobre este tema.
1: Nominal en lo general del dictamen que nos ocupa, hasta por un minuto.
2: Diputada Presidenta, le informo que habiéndose verificado el sistema electrónico de votación, se encuentran 36 votos a favor, 6 votos en contra y 0 abstenciones. ¿Es cuánto?
1: Esta presidencia a mi cargo declara aprobado en lo general y en lo particular el dictamen. Conforme a la ley reglamentaria del artículo 84 de la Constitución Política del Estado de Veracruz de Ignacio de la Llave, en materia de reformas constitucionales parciales, la 67ª legislatura del Congreso del Estado declara que ha sido aprobada la reforma constitucional contenida en el decreto por el que se reforman y adicionan diversas disposiciones de la Constitución Política del Estado de Veracruz de Ignacio de la Llave en materia de reforma al Poder Judicial. Emítase el decreto correspondiente y túrnese a la titular del Poder Ejecutivo del Estado para su promulgación y publicación en la Gaceta Oficial del Estado.
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0: También en actividades del pasado viernes del Congreso Veracruzano, por unanimidad de votos, el Pleno de la Legislatura aprobó el dictamen de la Comisión Permanente de Vigilancia, por el que se adiciona un artículo 35 bis a la Ley de Fiscalización Superior y Rendición de Cuentas y un tercer párrafo al artículo 19 de la Ley de Obras Públicas y Servicios Relacionados con ellas, ambas del Estado de Veracruz, con lo que se permitirá la inversión en infraestructura educativa en aquellos inmuebles que presenten algún rezago administrativo. En el documento resultado de la iniciativa presentada el pasado 21 de julio por la gobernadora del estado, la instancia dictaminadora señala que se busca propiciar la participación e inversión de recursos por parte de instituciones del estado, sin que ello signifique observaciones o responsabilidades derivadas de la fiscalización superior en el caso de aplicación de recursos públicos en inmuebles que no están plenamente legalizados.

0: Política, Esteban Bautista, en una entrevista el pasado viernes, ahí en sus oficinas del mismo Congreso del Estado. Eso es parte de lo que dijo.
1: Yo creo que la Fiscalía tiene abiertas las carpetas de investigación. No puede atentar en contra del derecho de cualquier ciudadano. Yo siempre he dicho de que si no estás inmiscuido en algo, no estás cometiendo nada, pues no te pueden abrir una carpeta más en este tiempo.
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0: La gobernadora del estado, Rocío Nale García, dio a conocer que el próximo mes de agosto, pues ya falta prácticamente nada, solamente nos queda esta semana de julio.

2281-23-7577. Le repito, mensaje o llamar también, 2281-33-7577. Ahí pueden también pedir más información sobre la apertura a esta carrera. No se ha mencionado, creo que sí, ya lo habían mencionado hace unas semanas en conferencia de prensa, si es una carrera técnica, será una carrera de 2 años para servicios turísticos, especializada pues en servicios turísticos, para profesionalizar a todos los prestadores de servicios turísticos. Me imagino que por la duración, algo así, será una carrera en forma oficial, validada con REBOE, será una carrera técnica. Son ya las 7 de la mañana con 17 minutos, 7 y 17, con un desfile en el que participaron cerca de 300 personas y una ceremonia tradicional originaria de la zona serrana de Songolica. El gobierno de Veracruz inauguró el evento llamado Veracruz en los Pinos, una muestra que reunió una riqueza cultural, artística, gastronómica,

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10: Volvemos 7 de la mañana con 22 minutos. El titular de la Secretaría del Trabajo, Previsión Social y Productividad de Veracruz, Luis Arturo Santiago Martínez, ha informado que se encuentran impulsando ya un programa llamado Aliada, Acción Laboral de Inclusión para el bienestar femenino. Esto lo están impulsando en los ayuntamientos y en las empresas de Veracruz. Se trata, dijo el funcionario, de una estrategia orientada

0: una opción. Tenemos la carrera de médico partero, tenemos enfermería, y tenemos una amplia gama en todos los tecnológicos, desde gastronomía hasta ingeniería mecánica petrolera en cada uno de los planteles.
1: ¿De cuántos lugares estamos hablando?
0: Ah, estamos como alrededor de 6,000 por plantel promedio. ¿Cuántos tienes ahorita en matrícula? 6,000.
2: 6,087.
0: Nada más en Jalapa.
1: Solo en Jalapa.
0: Nada más en Jalapa. Entonces, con la gratuidad hemos incrementado un 20% la matrícula. Y vamos a tratar de seguir incrementando porque es una instrucción de nuestra gobernadora.
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4: Mantener una ambulancia de la Cruz Roja Mexicana en servicio, en activo, cuesta 100,000 pesos, números más, números menos. Es una cifra que limita la capacidad de respuesta ante emergencias de la población. En Veracruz, por ejemplo, la corporación requiere de 80 unidades para poder cubrir la demanda estatal, pero operan únicamente 54, esto debido a la escasez de recursos económicos para costear el mantenimiento, el combustible y los salarios del mismo personal paramédico que va a estar operando la misma ambulancia. El delegado de la Cruz Roja en la entidad, Osvaldo Ficachi Figueroa, ha explicado que el déficit operativo impacta de manera directa en las zonas de mayor densidad urbana. Aquí lo escuchamos.
5: El gran reto que tenemos en Cruz Roja a nivel estatal es la reposición del parque vehicular de las unidades de socorros. Actualmente hemos ya adquirido cerca de 14 unidades nuevas que se han distribuido en diversas delegaciones del estado de Veracruz y tienen dos propósitos: suplir algunas unidades que ya están en muy mal estado y eventualmente desplazar algunas otras unidades a otras delegaciones que lo necesiten. Estamos intentando llegar al punto en el cual en un par de años, ojalá lo logremos, tener un parque vehicular completamente actualizado. Y no es un tema solamente de tener el equipamiento, sino también un tema de poder tener los recursos para operar las unidades. Operar una ambulancia tiene un costo aproximadamente de 100,000 pesos al mes entre

0: Y bueno, de por sí, el que ya asistan a alguna actividad y que puedan socializar, ya en realidad representa un cambio importante para su vida.
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2: Bueno, y ante la cantidad de asistentes proyectados a la presentación del cantante Cristian Castro ayer domingo durante el cierre de las fiestas de Santa Ana 2026, autoridades municipales de Boca del Río instalaron también un sistema escalonado de transmisión sobre el bulevar Vicente Fox para garantizar la visibilidad del espectáculo, cuyo acceso fue sin costo, fue gratuito al público. La propia alcaldesa de Boca del Río, María José Gamboa Torales, informó que la actuación del cantante proyectó una afluencia que superaría la marca de 13,000 personas registradas en ediciones anteriores de estos eventos. Esto es parte de lo que dijo la alcaldesa de Boca del Río.
3: El concierto espectacular de Cristian Castro, que también me fui a asomar el otro día, estaban montando algo especial para el concierto que él va a dar, y nunca ha dado un concierto gratuito en el estado. Verdad que esto es un orgullo recibirlo en Boca del Río.
4: Que todas estas actividades son gratuitas.
3: Gratuitas, completamente gratuitos. Es una área de mesas, porque la gente dice, oye, es que nosotros hacemos un área de mesas, pero al final todo el bulevar está disponible para todos los que quieran venir. Bienvenidos, ambiente pues de mucha alegría, de mucha festividad, y son pues las fiestas de nuestra patrona, la señora Santa Ana.
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2: Y el ejército mexicano mantiene abierta la convocatoria para que jóvenes de Puebla, Tlaxcala, también aquí de Veracruz, puedan liberar su cartilla militar, su servicio militar, en un periodo de 3 meses. Esto mediante la modalidad de encuadrados, llamada así, titulada así. El programa operado por la Sexta Compañía del Servicio Militar Nacional ofrece adiestramiento intensivo, alojamiento en instalaciones castrenses. Así lo explica el capitán primero de caballería, Luis Alejandro Cruz Corona.
5: Sí, los que estén interesados, como les comentaba, pueden venir aquí a la Sexta Compañía del Servicio Militar Nacional, la Boticaria de Veracruz. Aquí pueden venir a pedir sus informes. Como les decía, los requisitos son acta de nacimiento, comprobante de domicilio, CURP, antecedentes no penales, y se les hace un examen médico, no tiene costo por parte de
6: aquí
5: nosotros.
6: Aquí mismo se les hace
5: para que constatemos que tienen un buen estado de salud.
6: ¿Hasta cuándo pueden venir?
5: Ahorita tenemos hasta el 22 de...

0: sus carreritas. La Dirección de Cultura Física puso un futbolín en Enríquez, con inflables, en un ajedrez gigante. Zumba por la mañana también, unas clases de Zumba. La Dirección de Comunicación Social proyectó una película infantil a las 10 de la mañana, obviamente gratis y con palomitas incluidas. La dirección de, vamos, es que casi todas las direcciones municipales se integran y aportan. La Dirección de Educación tuvieron ahí un taller de energía solar. La Dirección de Medio Ambiente tuvo también una de las actividades con mayor número de asistentes. Tú entregabas basura o PET o residuos sólidos y ellos te entregaban una bolsa que tú podías personalizar. Y en fin, así todo, casi todas las direcciones han estado, bueno, la Dirección de Cultura, por supuesto, también con algunos números musicales, unos payasitos que tiene el municipio, y pues también ahí todos trabajando en sinergia para otorgarle a la ciudadanía pues actividades interesantes, ¿no?
1: Claro. Oiga, director, a charlar sobre otro tema que también es muy recurrente aquí en la ciudad de Xalapa. Y luego tenemos los reportes en el WhatsApp de Oliva Noticias, en fin, el apartado de lugares. La gente nos llama, se quejan, y yo diría que incluso, bueno, el apartar el lugar porque voy a descargar mercancía para mi negocio o por un servicio, incluso para mi casa, ¿no? A lo mejor me estoy mudando, me estoy cambiando, no sé. Pero todavía lo peor, gente que aparta la vía pública y la alquilan, ¿no? Como si fuera estacionamiento. Dame unas monedas y yo aquí te aparto, y ponen conos o ponen una cubeta, cualquier cosa, ¿no? Y están apartando vía pública y aparte tengo que pagar por un espacio público. ¿Qué hay sobre esto? Hay una reglamentación, ¿no?
0: Sí.

0: discapacidad visual, pueden sufrir accidentes, han llegado al Día del Pueblo a, digo, es lamentable, ¿no? que la gente que sucedan estas cosas, ¿no? Que te lastimes por tener un objeto que está obstruyendo ahí la banqueta de la vía pública.
1: O sea, director, y es que no sé, pero muy respetable pues la actividad de los negocios y todo lo demás, pero se les hace, yo creo, muy fácil, muy sencillo, práctico, quizá no le va a hacer daño a nadie, pues voy a poner un pequeño letrero sobre la banqueta avisando lo que tengo en mi negocio, ¿no? Papelería, una fonda, una ferretería, lo que sea, anunciando de que tengo buenos precios, pero lo ponen sobre la banqueta, están obstruyendo una vía pública.
0: Claro, es parte de la, bueno, y la campaña con la que estamos comenzando este programa de retiro de objetos mostrencos sobre la vía pública, porque sí, a ver, primero creemos que es importante pues que la gente lo vea esta otra parte, ¿no? A ponerte pues en los zapatos de otro ciudadano, ¿no? Que tiene ahí alguna otra situación. Claro, entendemos, no sé, en el tema de los negocios, pues que la intención es promocionarte, ¿no? Y vender, pero también de manera ordenada, ¿no? De manera ordenada y siguiendo pues la reglamentación que en este caso pues tiene el municipio de Jalapa, ¿no? Que la normativa, pues eso, aplica para todos y nos dice que pues la vía pública tiene que estar siempre libre, que tiene que haber libertad de tránsito para todos. No sé, por darte algunos datos, bueno, claro, la ciudadanía ha sido uno de nuestros grandes aliados y también pues en gran parte de ustedes, porque son uno de los medios o canales de comunicación donde nos llegan solicitudes para retiro de este objetos. Tipo de objetos.
1: ¿Nos iba a dar algunos datos?
0: Sí, nada más comentar un poco. También la participación de la ciudadanía pues ha sido es muy muy gratificante y ha dado muchos resultados esta sinergia que estamos haciendo, porque hacen solicitudes o denuncias pues por todos los medios posibles, por convencionales como el teléfono, la radio, Facebook, Catax, en fin, por oficios. Y pues en estos 6 meses hemos retirado un total de 740 objetos que son

0: libres.
1: Despejadas. Sí. Director, pues muchísimas gracias de verdad por haber venido con nosotros esta mañana y esperemos que no sea la última ocasión. Aldo Ponce Ramírez, director de Desarrollo Urbano del Ayuntamiento de Xalapa. Muchísimas gracias, director.
2: No, pues les agradecemos a ustedes la invitación y pues estamos contentos de haber asistido y las veces que sea necesario, bueno, que tengan el gusto de invitarnos, aquí estaremos.
1: Muchísimas gracias. Nada más repítanos las redes sociales, por favor, para las personas que estén interesadas, interesados, o números telefónicos de ustedes.
2: Claro, ahorita en un momento les... Bueno, las redes sociales son las oficiales del Ayuntamiento de Xalapa. Uh-huh. Allí nos pueden contactar con mucho gusto. Y las de la Dirección de Desarrollo Urbano, el teléfono de la Dirección de Desarrollo Urbano. Si gustas, te hago llegar las
1: sí, claro.
2: El teléfono, el correo, sí, y otros medios que tenemos ahí para que nos puedan contactar todos los ciudadanos y tu audiencia.
1: Claro que sí.

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8: Ya estamos de vuelta, 7:52 a.m. A continuación, José Llanos Arias y las condiciones del tiempo en Veracruz en las siguientes horas.
9: Buenos días, Veracruz. La Secretaría de Protección Civil les informa el pronóstico del tiempo para este lunes 27 de julio del 2026. Iniciemos una semana con ambiente caluroso en gran parte del estado, aunque por las tardes y noches podrían presentarse lluvias ligeras a moderadas con tormentas aisladas, principalmente en zonas montañosas y en las cuencas del sur, así como dominará viento del noreste, este y sureste de 20 a 35 kilómetros por hora con rachas en costa y en áreas de tormentas. Ahora el pronóstico por regiones. Región Norte, se espera ambiente caluroso y bochornoso durante el día, con aumento de nublados por la tarde y probabilidad de lluvias ligeras y aisladas, acompañadas con algunas tormentas en montaña. Viento moderado del este y sureste con rachas en la costa y en zonas de tormenta. Ambiente templado por la noche y madrugada. Región montañosa central. Habrá periodos de sol por la mañana y potencial de lluvias ligeras a moderadas con tormentas.

noche y madrugada. Región montañosa central. Habrá periodos de sol por la mañana y potencial de lluvias ligeras a moderadas con tormentas.

0: noche y madrugada. Región montañosa central. Habrá periodos de sol por la mañana y potencial de lluvias ligeras a moderadas con tormenta.
1: Saludarlos en este inicio de semana, ya lunes 27 de julio, la última semana de este séptimo mes. Se nos va súper rapidísimo, ¿no? El año. Y han llegado muchísimos mensajes desde ayer también nos fin de semana, pues la gente también nos escribe. Lamentablemente, pues no podemos sacar los mensajes al aire porque no tenemos emisiones fines de semana, pero bueno, aprovechamos ya a partir de hoy para retomar algunos. Juan García nos escribe, dice que no tienen agua potable en la colonia Higueras. También de la colonia Lomas del Seminario nos están escribiendo. Fabiola Cepeda dice que no tienen agua. Otro mensaje dice, en la calle Encinos número 6, colonia Manantiales, entre Azabache y Emilio Hernández, tampoco tienen agua. Esto lo reporta Araceli Velázquez, muchas gracias por escribirnos. Buenos días, otro mensaje a través de este medio, agradezco el apoyo y ojalá puedan escuchar nuestra petición. En la calle Colegio Militar, esquina con Plaza de Armas, de la colonia Campo de Tiro, los dueños de un autobús de una empresa musical se han apoderado de la calle, generando inseguridad y mucha basura, y además hay falta de higiene. Ya son 4 años en que este autobús está ahí estacionado, estorbando, genera inseguridad. Y bueno, pues están denunciando, nos manda la fotografía, muchísimas gracias, se va a canalizar su reporte. Otro mensaje, Verónica dice, buen inicio de semana, muchísimas gracias, dice que faltan señalamientos enfrente de la plaza, una muy conocida plaza, arriba de Plaza Cristal, aquí en la avenida Lázaro Cárdenas, y bueno, pide que se ponga señalética para que no ocurran accidentes. Otro mensaje, dice, escribo para que puedan apoyarnos. Somos vecinos de la colonia Tamborrel y hemos padecido la problemática del parque que se encuentra enfrente de las oficinas de tránsito del estado. Parques y Jardines regularmente realiza la poda del césped, pero tiene bastante tiempo que no han venido. Además, ahora de que el césped está muy crecido, hay una gran cantidad de mosquitos y estamos batallando con la basura que generan los puestos de comida que están alrededor. Bueno, es un mensaje bastante largo y dice que, bueno, lo voy a sintetizar lo más que pueda. Dice que también lo usan como sanitario, lo cual pues ya es preocupante. Pues es un foco de infección en este momento, entonces están solicitando el apoyo de las autoridades. Es el Parque de la Sinfónica, está rodeado de las calles Prolongación Rubén Bouchés, Manuel Herrera y Sóstenes Rocha, exactamente enfrente de las oficinas de tránsito del estadio. Nos manda una serie de fotografías donde lamentablemente sí se ve el deterioro de este parque, las vamos a compartir y obviamente hacer un llamado a las autoridades municipales. Otro mensaje dice, en la madrugada en la esquina de Manuel Hernández y Delfino Victoria de la colonia Ferrer Guardia, vinieron a tirar montañas de basura en un día que no corresponde. Entonces solicitan el apoyo también del ayuntamiento y nos mandan una fotografía. Está una montaña, como dice la persona, de basura. Es increíble la cantidad de residuos que fueron a dejar en esta zona. Nos dicen que en la colonia de Santa Lucía 1 no hay agua desde hace más de 8 días. Están solicitando el apoyo de las autoridades de SEMAS. Nos reportan que es sobre la...

Nos dicen que en la colonia de Santa Lucía, uno, no hay agua desde hace más de 8 días. Están solicitando el apoyo de las autoridades de SEMAS. Nos reportan que es sobre la

0: le pegaron 2-1 al Monterrey, aprovechando la perfección que Rayado se quedó con un hombre menos tras la expulsión de Stefan Medina al minuto 20. Y finalmente el Pachuca no pudo en casa con el Querétaro y sucumbió 2-1. Salomón Rondón hizo el gol por los Tuzos, en tanto Ali Ávila marcó el doblete para los queretanos. En la tabla general, Tijuana, Cruz Azul, Atlas y Necaxa marchan con paso perfecto. 2 victorias en 2 juegos. El América es quinto lugar con 4 y en el fondo se encuentran Juárez, León y Santos Laguna sin unidades. En tema aparte, el pasado fin de semana se realizaron los juegos por el título de campeón de campeones tanto de la Liga MX como de la Liga MX femenil. El título varonil lo ganó Cruz Azul al imponerse 3-1 al Toluca en duelo efectuado en Carson, California. Un par de goles de José Paradela y otro más de Charlie Rodríguez dieron rumbo al triunfo de la máquina, mientras por Toluca descontó a Alexis Vega. Respecto al título de campeón de campeones de la Liga MX femenil, las ganadoras fueron las Águilas del América al imponerse en penales a las Amazonas de Tigres. En los 90 minutos empataron a 1, por el América abrió el marcador Irene Guerrero, en tanto el empate lo logró Diana Ordóñez. Ya en la tanda de penaltis, la arquera del América, Itzel Velasco, fue la heroína al atajar sus cobros a Diana Ordóñez como a Stephanie Mayor para ayudar a que las Águilas se impusieran 4-3 y obtener el título. Para concluir, informarle que el ciclista Isaac del Toro ha hecho historia al finalizar oficialmente en el tercer sitio del Tour de Francia, la competencia ciclista más importante del mundo, para convertirse en el primer mexicano en subir al podio. Tadej Pogačar obtuvo el 5º título de su carrera y fue escoltado por Del Toro, su compañero del UAE Team Emirates, que fue 3º. Del Toro, con 22 años de edad, se quedó con el maillot blanco, que lo distingue como el mejor competidor joven del Tour de Francia. En 2025, Del Toro finalizó en el 2º sitio del Giro de Italia. Para Oliva Noticias, Paulo César Monsalve.
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2: Nos vamos, despedimos Oliva Noticias, primera emisión. Gracias, Karina Arriaga, subdirección de información. Yesenia Ramírez, gracias. Nos coordina la información para el portal y redes sociales. En controles, Elías Durrut. Excelente mañana, buen inicio de semana.
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8: Hermanos, llegamos a la calle. Son exactamente las 8 con 7 de la mañana. Desde la horacita de Power, recordando que ya te puedes reportar con nosotros a donde más que al 2281-614-955. Estamos en la horas de Power. No te nos despegues. Bien.

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Se lo voy a negar. Y ahora estamos, son exactamente las 8:32 para el Santo y de Cabo Verde para Chile. Bocinha es el nuevo jugador de Colo Colo. Bombazo en el fútbol chileno para el Santo. Colo Colo confirmó el fichaje de Bocinha, el gran jugador, el gran porterazo de nada más y nada menos que Cabo Verde, que se convirtió en la figura de nuestro, pues ahora sí que el Mundial 2026, de toda la vida durante, pues el Mundial 2000. Es verdad que también, pues no es un jovenzuelo, llegó a Chile con 40 años de edad, pero ya nos demostró que la edad no es factor en contra cuando alguien tiene talento. Mientras algunos brillaban en sus años de juventud, Bocinha resplandece en su madurez. Así es, para el Santo. ¿De cuántos años es el contrato? Pues bueno, firmó un contrato de medio año con el Colo Colo, es decir, desde julio hasta finales del 2016. Aunque seguramente si todo sale bien lo veremos firmar renovación de al menos pues mínimo un año, ¿no? Buen Joysmar José Évora Díaz, el buen Bocinha, llegó al fútbol chileno como agente libre, ya que su anterior contrato con Chávez de la segunda división de Portugal había terminado en junio durante el Mundial. Será la primera vez que Cabo Verde juegue en el continente americano. Hasta pues antes de su llegada a Chile había jugado solamente en el fútbol de Portugal, Chipre, Eslovaquia, Moldavia y hasta ahora pues Angola, ¿no? Con un Trotamundos. Pero para el Santo, la verdad es que el buen

0: Obrar el bien es el tiempo más fecundo y lleno de realización. El tiempo dedicado a Dios en la oración hace crecer nuestra relación con Cristo, que ilumina, fortalece y pacifica. Dedicar tiempo para ayudar a los más necesitados llena el corazón de bondad y significado. Aprovechar el tiempo para crecer en relaciones de amistad auténtica y fraternidad sincera es responder a la capacidad más alta del ser humano. Como haría a todos discípulos misioneros de Jesucristo, Dios te bendice.
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0: solo para ti. Ok.
1: Yeah, yeah, yeah. Jeremy Gis, Gumba Gapo. Mira cómo me tienes, Pérez Hunter. Regresamos en exactamente las 8 con 48 de la mañanita este lunesito de Power y Padre Santo. Señoras y señores, estamos ante historia pura en el deporte mexicano con Isaac del Toro. Yo siempre he dicho de que México es muy bueno para todos los deportes, quitando el fútbol, ¿eh? Quitando el fútbol, porque ahí sí estamos medio precarios, estamos mancos. Pero el buen Isaac del Toro fue el quien finalizó de su primer tour de Francia con un podio lleno de orgullo hacia México, Padre Santo. El mexicano finalizó el tercero de la clasificación general de la prueba más importante del ciclismo mundial tras concluir la última etapa en su primer tour de Francia, pues conformó el podio general al finalizar en el tercer puesto, solo detrás del campeón Tadej Pogačar, y pues bueno, quien es su compañero de equipo, y ya suma 5 títulos de esta prueba. Y Remco, pues que finalizó como subcampeón. Del Toro tenía prácticamente ganado el podio desde la penúltima etapa, por lo cual el cierre de la prueba

0: Ya realizamos un exactamente las 8:56. ¿Qué nos dice la people? Buenos días, hola.
1: No, mi brother, yo te estimo mucho, carnalito. No te enojes. Ponme una rola, la de Sin Contrato, de Maluma Baby.
0: Ay, ay, ay.
1: Todos somos sensación.
0: Me gusta, ¿eh? Oye, el negrito de repente como que tiene muchos gustos ocultos. O sea, de repente le gusta el Maluma, dice que es el amor de su vida. De repente nos pide acá Soda Stereo. De repente nos pide a otros argentinos. Es raro el negrito, pero me gusta. O sea, me agrada que de repente tiene como que gustos variados. Nos manda un mensajito por acá, nuestro buen compita Luis. Nos dice Midurruti, buen día. ¿Podrías poner algo de David Guetta? Ahorita lo tiramos, mira, ¿te parece si lo tiramos ahorita ya en los horóscopos? Ahorita en los horóscopos, es más, si quieren alguna canción, mándenme la de Juan 2281-614-955. Que ya menos nos lanzamos a los horóscopos del 95.5. Y el buen Durruti de los horóscopos, el buen gurú, se los va a seguir aventando. Nos vamos con la de Sin Contrato del buen Maluma. Regresamos en unos minutitos y ya mero nos vamos. Eso se llama Sin Contrato. Ahorita hablemos, no te nos despegues.
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4: Muy buenos días y excelente inicio de semana. Este lunes 27 de julio, aquí está la información más reciente. A las 11 de la mañana de este lunes, aspirantes de la UNAM realizarán una marcha en la Ciudad de México para exigir transparencia en los resultados del examen de admisión a licenciatura aplicado en línea y solicitar que el único método de ingreso sean los exámenes 100% presenciales. Por su parte, la Iglesia Católica criticó el crecimiento de una cultura en la que el éxito comienza a valer más que la verdad, luego de que la Universidad Nacional Autónoma de México suspendiera temporalmente su proceso de inscripción tras detectar presuntas trampas en el examen de ingreso en línea a sus licenciaturas. El alcalde de Ixhuatlán del Sureste, Raúl González Martínez, confirmó que fue notificado por el Congreso de Veracruz sobre el procedimiento de declaración de procedencia promovido en su contra.
5: Como siempre lo he hecho, actuaré con respeto a las instituciones y ejerceré plenamente mi derecho de defensa por las vías legales.
4: Y para conocer las condiciones del tiempo de este día, escuchamos al meteorólogo Jesús García Cerón.
6: Iniciamos una semana con ambiente caluroso en gran parte del estado, aunque por las tardes y noches podrían presentarse lluvias ligeras a moderadas con tormentas aisladas, principalmente en zonas montañosas y en las cuencas del sur. Región montañosa central, habrá periodos de sol por la mañana y potencial de lluvias ligeras a moderadas con tormentas aisladas durante la tarde y noche. Viento ligero a moderado del noreste, este y sureste con rachas en zonas de tormenta. Ambiente cálido al mediodía y fresco por la noche, con nieblas en partes altas.
4: Soy Karina Arriaga y en una hora te espero con más información.
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0: Ya son exactamente las 9:11 de la mañana. Llegamos por acá a los horóscopos del 95.5 para el Santo. En ausencia, Citlali anda de vacaciones, pero nos vamos a aventar nosotros las horóscopos, gurú. El buen Durruti para el Santo. Nos vamos. Iniciamos contigo.
1: Cáncer.
0: Mi buen amigo Cáncer, tu creatividad se exalta, dando paso a cosas nuevas e interesantes en tu vida. Es momento de cambios y desde hoy podrás comenzar a experimentar los mismos sucesos inesperados que traerán una nueva paz y armonía en tu vida. La suerte está de tu lado, aquello que pidas, que desees con mucha fe, te será conseguido. Tus números de la suerte son 43, 27 y 12.
1: Leo.
0: Estarás más en dar de lo que pues recibes, Padre Santo. Te fortaleces también emocionalmente y darás mayor importancia a tu salud, tanto física como mental. No dependerás de nadie para ser feliz. Y ya estás madurando, Padre Santo. Entonces, pues también te has encontrado contigo mismo. Y pues tu búsqueda en terreno espiritual te llevará a encontrar respuestas a preguntas que pues en su momento te inquietaban. Tus números de la suerte son 8, 29 y 34.
1: Virgo.
0: Tu poder de comunicación se exalta, por lo que te ayudará a generar grandemente, pues ahora sí que en especial en el sector de las finanzas. Gustarás de embellecer como nunca tu medio ambiente. Llegó tu momento para lanzarte a conquistar aquello que creías imposible. Tu espíritu también aventurero te llevará a disfrutar pues de gratas experiencias. Y tus números de la suerte son 4, 17 y 23.
2: Libra.
0: Llevarás a cambio cambios pues mayores en la pues manera en cómo diriges tu vida, ¿no? Ya que nadie mandará en tu espacio ni en tu mundo. Todo plan que lleves a cabo será realizado con menos esfuerzo. Amistades, familiares te apoyan también en todo. Sigue adelante con tus metas. Los números de la suerte son 6, 10 y 11.

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0: Escorpión, estarás más comprensivo con tus seres queridos. Hay un sinnúmero de planes, proyectos, ideas por hacer. Tu imaginación y creatividad ahora no tendrán límites. Tu labor también será reconocida y valorada gracias a tu cualidad, pues, de la energía que te llevará, pues, a lograr todo lo que te propongas. Para estar todos los números de la suerte son 13, 15 y 2.
1: Sagitario.
0: Mi Sagitario. El día de hoy te reirás de todo lo que antes hacía llorar. Viajarás, expandirás tus horizontes como nunca. Sufres también de una transformación total y te renuevas en cuerpo y alma. Entrarás ahora también en nuevas conquistas donde vencerás sobre todo, pues, aquello que te ha podido, pues, estar afectando negativamente hasta el momento. Tus números de la suerte son 18, 4 y 14.
2: Capricornio.
0: Mi Capricornio, cuide tu salud tanto física como mental. Evita caer también en periodos de tensión o depresión. Lo misterioso, lo paranormal también acapara tu atención e inspiración también en todo lo que te guste. Y renovarás todo lo que ya no te guste de tu vida, tanto en el plano sentimental, amoroso, de salud, etcétera, etcétera, etcétera. Te das en ti nuevas cosas. Tus números de la suerte son 41, 30 y 9.
2: Acuario.
0: Y Acuario, hoy será un buen día para ponerte en contacto tanto con tu familia como con tus buenas amistades y conversar. También alguien te servirá, pues, de inspiración para ampliar tus horizontes. Dinero te llega de fuentes inesperadas. No dejes nada para después y comienza a desarrollar tus planes que tienes para el futuro. Tus números de la suerte son 26, 1 y 23.

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0: Mensaje del arzobispo Jorge Carlos Patrón Wong.
1: La gente sencilla, las personas humildes, poseen una sabiduría de la experiencia del amor de Dios, la confianza en la bondad de Jesús, que es nuestro camino, verdad y vida. Quien vive el Evangelio supera la asfixia del egoísmo y la cerrazón de la autosuficiencia. El encuentro diario con Jesús transforma el modo de ver, de vivir y de actuar en el mundo. Con María, todos discípulos y misioneros de Jesucristo, Dios te bendice.
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16: Las estrellas lo dicen.

0: Ahora sí ya nos vamos para el Santos en Instagram de las 9:49 de la mañana. Y nos arranqueamos contigo, Fugam.
1: Piscis.
0: Mi Piscis, nuevos amigos llegarán en tu vida para enriquecerla como nunca. Tu hogar también se convertirá ahora en un templo sagrado. Buscarás más la unión familiar, disfrutando de la compañía y el apoyo de tus seres queridos. Podrás también pondrás atrás todo lo triste de ayer y comenzarás la nueva vida. Tus números de la suerte son 5, 49 y 12.
2: Aries.
0: Mi Aries, ¿cómo estás? Buenos días, mi Aries. El día de hoy estarás en las de experimentar con absolutamente todo y utilizar nuevas tácticas para obtener aquello que deseas. Volverás a reinar en tu reino. Te convertirás en el centro de atención en todo lo que quieras y que vayas, pues ahora sí que al frente, pareciendo. Estarás muy optimista y simpático con todos. Prepárate para el tiempo de éxito. Tus números a la suerte son 5, 49 y 25.
2: Tauro.
0: Te organizas y trazas un camino a seguir, el del éxito.

infancia y de comenzar a construir el futuro. Ha llegado el momento para romper con todo lo que hasta ahora te ha paralizado o aguantado. Tus números de la suerte son 10, 42 y 38, presente, y nos vamos. Mi nombre es Elías Durruti, arroba el Durruti en todos lados. Y nos vemos mañana desde las 5 de la mañana hasta las 10. Eso se llama Choca Choca, Anita y Shakira.

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3: Aunque en Estados Unidos continúa un brote de ciclosporiasis que ha afectado a más de 1,000 personas, en Veracruz no se ha confirmado ningún caso de esta enfermedad parasitaria. Así lo informó el director de Atención Médica de los Servicios de Salud en el Estado, Roberto Alonso García Díaz. El funcionario indicó que de acuerdo con el reporte más reciente del Comité Nacional para la Vigilancia Epidemiológica y del Sistema Nacional de Vigilancia Epidemiológica, con corte al 16 de julio, la entidad permanece libre de contagios, por lo que las acciones se enfocan en la prevención y la vigilancia epidemiológica. El titular de la Secretaría del Trabajo, Previsión Social y Productividad en Veracruz, Luis Arturo Santiago Martínez, informó que se encuentran impulsando el programa Aliada, Acción Laboral de Inclusión para el Bienestar Femenino, en ayuntamientos y empresas de la entidad.
4: Es una acción laboral de inclusión que trata de establecer un diálogo y una concientización en los centros de trabajo, ayuntamientos, empresas, incluso sindicatos, para tratar el tema de la menstruación en los centros de trabajo.
3: Durante la sesión de la Diputación Permanente, la legisladora Roxana Barragán Hernández, integrante de la banca del Partido Verde, presentó una iniciativa para aplicar sanciones a quienes dejen redes u otros instrumentos de pesca en los ríos, lagunas o manglares de Veracruz.
5: Presento una reforma a la Ley de Pesca y Acuacultura Sustentable para el Estado de Veracruz, dirigida a prevenir, reportar y atender las artes de pesca abandonadas, perdidas y descartadas.
3: Y en los espectáculos, la película La Odisea de Christopher Nolan se mantiene por segunda semana consecutiva como líder de taquilla y alcanza una recaudación de $639 millones en todo el mundo, uno de los estrenos con más éxito de 2026. Los detalles en nuestras redes sociales. Búscanos como @olivanoticias y en X como @olivanoticiasx. Soy Karina Arriaga.
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10:10 de la mañana. Miguel Bosé te canta Partizano 1986. Desde 1986 sonaba en tu radio y en tu corazón, obviamente. Y hoy suena en los oldies de este lunes. Lunes en sensación, qué maravilla. Vamos a iniciar la semana como se debe, con buena energía, con buena música, buena información, con tus saludos, por supuesto. Tu presencia es lo más importante. ¿Dónde estás? Cuéntamelo a través del WhatsApp de sensación. Joyce, mándame un mensajito. Ese sí. Mándame un mensajito al 2281-614-955. Yo te leo, yo te contesto, ponemos tus canciones y te hacemos muy feliz con la música que cuenta tu pasado. ¡Mua! Bienvenido, buenos días.

0: ¿Que estudiar la universidad es caro?
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10:28 de la mañana. Inex sabía cómo decirnos al oído cosas tan importantes como tenerte aquí, sentirte cerca de mí. Lo que escuchaste en 1998 y ahora los Backstreet Boys llegan con Get Down. Nos hacen viajar hasta 1996. ¿Qué canción quieres escuchar? Cuéntamelo para abrir este lunes en sensación. Súbele, bienvenidos.

0: 10:37 de la mañana. Ya estoy recibiendo tus mensajes. Qué bonita energía, todos ustedes, de verdad, que son una chulada. Saludos para Ismael, que está en sintonía de Sensación. ¿Hasta dónde, Ismael? Cuéntamelo, por favor, no me dejes así. A mí platícame desde dónde conectamos tú y yo. Cuéntamelo, por favor, que las conexiones, mira, no importa la distancia. Lucy, también, ¿dónde andas? Cuéntamelo, por favor, quiero saber. Y además, ¿qué canción vamos a escuchar el día de hoy? ¿Qué canciones tienen bajo la manga para hacernos sentir un buen lunes? Un lunes inolvidable, espectacular. A ver, por acá, ¿qué quieren escuchar? Ah, muy bien, sí, cultura profética. Oye, muy bien, me gusta. Muy temprano para vibrar alto, eso es maravilloso. Saludos también por acá para Eleazar, que está en sintonía. ¿Quién más? Cuéntamelo a través del WhatsApp. Ajá, me da muchísimo gusto que estén por acá. Saludos también desde Oaxaca, la canción de Cómo Hacerte... No, ¿Cómo Hacer para Olvidarte, de Manuel Medrano? ¡Claro que sí! ¡Andy! ¿Cómo andamos? ¡Hola, la! Se me fue la música. ¿Cómo andamos? ¿Qué tal esta mañana? Cuéntamelo, por favor. Ay, yo también te mando un abrazo muy fuerte. Saludos, Moy. Que tengas un increíble día. Moisés Martínez. Ajá, Moy, mejor conocido, con más cariño, Moy. Que tengas un lunes espectacular. Las canciones que están sonando en tu radio son justamente para que tengas un lunes de maravilla, para que tengas un lunes que te haga viajar. Nos podemos ir a los 70s, los 80s, los 90s, los 2000. Tu época, la que está en tus pensamientos, el soundtrack de tu vida, tú lo eliges. Así que es importante que recuerdes que de aquí hasta las 12 recibo tus mensajes, ¿ok? Buen día, saludos desde Loma Bonita. ¿Qué tal? Head on. Soy Alberto. Que tengas un bonito día, Alberto, con muchísimo gusto. Pero también tengo algo importante que contarles a todos ustedes. Y quiero saber qué canción será la mejor, la indicada. Esta, creo que esta está bien, porque todos recordamos esta canción. ¿Quiénes son? ¿Te acuerdas de ellos? Obviamente. Nos hacen viajar hasta el año 2003. Mientes también. Y es que, ¿adivinen qué?
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0: Obviamente se van a quedar una vida entera ustedes también conmigo, porque este sábado 22 de agosto no te puedes perder la presentación en Jalapa de Sin Bandera con su tour Escenas 2026. 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Vamos con otra canción más antes del corte comercial y regreso contigo a las 10:40.
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2: Sonando La Flaca de Andrés Calamaro a las 10:52 de la mañana, haciéndonos viajar a 1994 gracias a Andy Ortega. Disfruta tu canción, Andy. Buenos días.

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1: La Fiscalía General del Estado de Veracruz tiene abiertas las carpetas de investigación contra alcaldes de Ixhuatlán del Sureste y Úrsulo Galván. Así lo informó el diputado presidente de la Jucopo en el Congreso local, Esteban Bautista.
2: Yo siempre he dicho de que si no estás inmiscuido en algo, no estás cometiendo nada, pues no se pueden abrir una carpeta más en este tiempo, ¿no?
1: El delegado estatal de la Cruz Roja en la entidad, Osvaldo Ficachi Figuero, señaló que Veracruz opera con 54 de las 80 ambulancias que necesita.
3: Operar una ambulancia tiene un costo aproximadamente de 100,000 pesos al mes entre el personal remunerado de socorros, combustible, mantenimiento, etcétera, el equipo médico que lleva la unidad.
1: Con el propósito de prevenir robos y actos vandálicos durante el periodo vacacional de verano en escuelas, el director de Seguridad Ciudadana y Tránsito Municipal de Jalapa, Alfonso Gómez Vázquez, informó que se mantiene un operativo especial de vigilancia en los planteles educativos, en coordinación con corporaciones de los tres órdenes de gobierno.
4: Que si bien continuamos con los recorridos, bien lo dijo la señora alcaldesa, tenemos más de 1,000 escuelas en todo Jalapa, que sí se nos dificulta un poco estar pasando una por una.
1: Y en los deportes, el mexicano Isaac del Toro hizo historia en el Tour de Francia 2026. Al finalizar en la tercera posición de la clasificación general y conquistar el maillot blanco como mejor joven en su primera participación en la carrera más importante del ciclismo mundial. Soy Karina Arriaga y te invito a visitar nuestro portal www.olivanoticias.com.
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1: 11:11, ya sabes qué hacer. Horas espejo y pedimos un deseo. Lo que escuchas ahora es Linger de The Cranberries de 1999. Súbele y disfruta el viaje.

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18: 11:26, nada más romántico, nada mejor que la voz de George Michael haciéndonos viajar hasta Kishinafu. Disfrútala mucho.
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11:30 de la mañana y Mecano llega a la cabina de Sensación y hasta tus oídos para hacernos viajar a 1982. Ajá, maquillaje es lo que disfrutas. Gracias, Lucy. Aquí está lista tu canción. Disfrútala mucho.

6:39 de la mañana. Hay muchas preguntas acerca de Sin Bandera. ¿Qué es lo que está pasando con Sin Bandera? 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Justamente vamos a escuchar una canción de Sin Bandera. Ya te puse la de Mientes, ya sé cuál vamos a escuchar. Vamos a ponernos un poco románticos para ir arrancando los motores para este 22 de agosto. No te lo puedes perder, Sin Bandera en Jalapa, súbele.

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4: Seguir a Jesucristo puede traer desafíos o incomprensiones, pero al final el amor y la verdad triunfan. Mantengámonos firmes en la fe con la ayuda directa de Jesús, que está siempre con nosotros. 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
19: Una maravilla de canción. Saludos para la firma jurídica JC y Abogados hasta Puebla, que nos pidieron esta canción. Nos hacen viajar hasta el 88, hasta Puebla. ¡Qué hermoso! Les mando un abrazo fuertísimo. Disfruten mucho su canción.

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2: 11:55. Con esta canción cerramos Los Oldies del día de hoy. Espero que inicies un maravilloso lunes y que toda la semana sea increíble para ti, mejor de lo que esperabas y mejor de lo que sueñas. Yo soy Joyce Marrero, me quedo contigo en los hits de sensación. No le cambies, súbele, que estoy contigo.

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2: La presidenta Claudia Sheinbaum afirmó que cerca del 70% de madres y padres de familia apoya regular el uso de celulares en las escuelas.
3: 60 y tantos%, casi 70% de madres y padres de familia están de acuerdo en que se regule el uso de celulares en la escuela. Hay una preocupación de madres y padres de familia en este sentido. Y lo que queremos es que sea algo de consenso. Habrá quien no está de acuerdo, evidentemente.
2: El Ejército Mexicano mantiene abierta la convocatoria para que jóvenes de Veracruz, Puebla y Tlaxcala liberen su cartilla militar en solo 3 meses mediante el Servicio Militar Nacional. Así lo explicó el capitán primero de caballería, Luis Alejandro Cruz Corona.
4: Sí, los que estén interesados, como les comentaba, pueden venir aquí a la sexta compañía del Servicio Militar Nacional, la Boticaria de Veracruz.
2: El subsecretario de Educación Media Superior y Superior de la Secretaría de Educación de Veracruz, David Agustín Jiménez Rojas, informó que el gobierno del estado cuenta con diversas opciones educativas para los jóvenes que no obtuvieron un lugar en la Universidad Veracruzana.
5: Pues tenemos el Colegio de Veracruz, que tiene carreras de humanidades, tenemos un sistema de universidades tecnológicas, tecnológicos, tenemos prácticamente 21 tecnológicos y 4 universidades tecnológicas.
2: Envía tus denuncias ciudadanas a nuestro WhatsApp 2281-400-600. Soy Karina Arriaga.
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Las 12 con 11 de la tarde. Bienvenidos a los hits de Sensación. Me da muchísimo gusto que estén aquí y a disfrutar de la música que es tendencia el día de hoy, porque las tendencias también suenan en Sensación y obviamente lo que está pasando en el mundo te lo voy a platicar sencillito, digerible, para que ustedes también lo puedan comentar y comunicar a través del 2281-614-955. Me encanta que debatamos juntos ciertas cosas, así que bueno, te voy a platicar en dos canciones qué es lo que está pasando alrededor del mundo y obviamente quiero escuchar tus comentarios a través del WhatsApp de Sensación. Yo soy Joyce Marrero, bienvenidos y buena tarde.

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12:31 de la tarde en los hits de Sensación, lo que escuchas. Ajá, Trumpets del año 2016. Y yo les quiero preguntar, mis Sensalovers, ¿ustedes tienen el hábito de comer enfrente de la computadora si eres godín o comer enfrente de la televisión si te quedas en casa? Bueno, ya te platico porque esto es terrible después de esta canción. Mike Towers contigo.

12:34 en los hits de sensación, lo que acabas de escuchar, una nomás de Mike Tower. Y oigan, yo vengo a jalarle las orejas a todos mis Joycers que hacen justo lo que no deberían de hacer: comer enfrente de la computadora y comer enfrente del televisor. ¡Ojo! Porque esto es un peligro invisible. Tal vez no te das cuenta, tal vez sospechas. Tienes la ligera sospecha de que esto no está bien, de que puede ser algo malo, pero no de que es tan grave como lo que realmente es. Y muchas veces no le hacemos caso. Tratamos como de tapar el sol con un dedo y decimos, sí, debe ser malo, pero lo sigues haciendo. Y créeme, la frecuencia con la que haces las cosas se vuelve tu frecuencia, se vuelve tu manera de ser, el hábito que adquieres todos los días. Y justamente por eso, ahí te va. Porque agarrar tu topper o tu comida rápida y seguir trabajando frente a tu compu o seguir, no sé, viendo videos o viendo la televisión mientras comes, no sabes lo que esto trae de cosas negativas. Lo que dice la ciencia, no lo que digo yo. Se supone que, vamos, hay muchísimas investigaciones que avalan esto, pero en la salud laboral y la nutrición se ha demostrado que son cosas terribles hacerlo. Número uno, las bacterias masivas. El teclado y el ratón acumulan entre 400 veces más bacterias que la tapa de un inodoro promedio. ¡Guácala! Si comes sobre el escritorio o te limpias las manos descuidadamente, pues estás ingiriendo el cóctel de microorganismos que incrementa drásticamente las probabilidades de sufrir infecciones gastrointestinales. Después no digas, es que yo me cocino en casa, sí llevo mi topper, pero bueno, pues te estás comiendo los bichos del teclado. Número dos, el efecto mente distraída que está aunada al sobrepeso. Esto puede ser por factores, entendemos que puedes tener sobrepeso por otros factores como genética y demás, sedentarismo, pero al comer, que cuando estás distraído estás comiendo frente a la pantalla y esto hace que tu cerebro no registre de forma pues real, de forma completa, el proceso de saciedad. Entonces alteras la digestión y hace que comas más rápido de lo debido y elevas el riesgo de aumento de peso a mediano plazo porque no te estás dando cuenta de qué cantidades estás comiendo. Y hagan la prueba, sean muy conscientes de cuánto le ponen en su plato cuando están viendo el teléfono y cuando no lo están viendo, y se van a dar cuenta de que es hasta, justo como lo dicen, hasta psicológico de pronto ver tanta comida, ir haciendo tus pausas. Pero si estás comiendo como monótonamente, viendo hacia un punto fijo y comiendo solamente abriendo la boca para meterte los alimentos, créeme que te puede traer un sobrepeso que ni te des cuenta cuando de repente ya dices, bueno, ya no me queda el pantalón, pero ¿qué tal me pecho la serie mientras como? Aguas, son hábitos que de verdad tienes que quitar de tu vida. Entiendo que obviamente el día de hoy pues tenemos un ritmo de vida complicado, ¿no? Pero hazte ese chance, date esa pausa, haz el break, busca en tu trabajo cómo puedes hacerlo para irte a una zona en donde no estés con el teléfono. Entiendo que el día de hoy estamos súper pues acostumbrados a tener el celular, y de hecho creo que muchas personas también les cuesta bastante como socializar, pero si están tus compañeros al lado y no quieres platicar con ellos, no sé, podrías como hacer tus pausas para comer mejor y de esta manera evitar hasta el sobrepeso. Pero de verdad, busca la manera de no llevarte todos esos los microbios a la boca y sobre todo pues el estómago. Como dijera Matt Simons, we can do better. Sí creo que lo podemos hacer mejor. Las 12:38, yo soy Joyce Marrer, estás en los hits de Sensación, súbele. 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

0: Mensaje del arzobispo Jorge Carlos Patrón Wong.
1: El uso de nuestro tiempo para obrar el bien es el tiempo más fecundo y lleno de realización. El tiempo dedicado a Dios en la oración hace crecer nuestra relación con Cristo, que ilumina, fortalece y pacifica. Dedicar tiempo para ayudar a los más necesitados llena el corazón de bondad y significado. Aprovechar el tiempo para crecer en relaciones de amistad auténtica y fraternidad sincera es responder a la capacidad más alta del ser humano. Con María, todos discípulos misioneros de Jesucristo, Dios te bendice.
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¿Cómo es posible que 5 minutos nos separen de la 1 de la tarde y se terminen los hits de Sensación? No lo puedo creer. ¿Por qué el tiempo pasa tan rápido? Se va volando cuando lo disfrutas, además. Pero oigan, ¿qué está pasando a través de las redes sociales en el mundo de la música, pero también en el mundo del cine? Sabemos que ya se está estrenando, nada, Spider-Man. Y bueno, justamente aparecieron pues en redes sociales todos los actores, actrices, todo el reparto de Spider-Man, Brand New Day. Y justamente pues estaban en todo, ¿no? En conferencias, en las red carpets, en la presentación y la campaña oficial de Spider-Man Brand New Day. Pero justamente apareció un tráiler que llamó mucho la atención de todos los fans de Olivia Rodrigo. Porque la canción Stupid Song de Olivia Rodrigo apareció en el tráiler de esta gran película que está a punto de salir en cines, porque Sony Pictures la utilizó como parte de la estrategia promocional para impulsar las expectativas del estreno. Muchos dicen, ¿qué onda? ¿La canción de Stupid Song de Olivia Rodrigo va a ser parte del soundtrack? ¿Va a estar realmente en alguna escena? ¿Va a estar detrás de pues ya en el corte final? ¿O qué es lo que va a pasar? Bueno, normalmente los estudios suelen hacer esto, ¿no? Suelen utilizar ciertos temas que normalmente son de artistas juveniles o que están ahorita en tendencia, en boga, que son populares, ¿no? Justamente los utiliza para que en estos avances pues puedan atraer a la audiencia y a una audiencia mucho más amplia y conectar con las tendencias en redes sociales y demás. Y justamente lo que me encanta de la canción de Stupid Song es que habla de esa dependencia emocional que puedes tener después de un romance, ¿no? De esa mostrar esa vulnerabilidad como persona cuando alguien llega a tu pensamiento, a tu vida, a tus conversaciones y está ahí en ese momento cotidiano en tu pensamiento y justamente te quieres ir acelerando sin frenos. Por eso vamos a escuchar ahora a Olivia Rodrigo, Stupid Song, y ustedes díganme a través del WhatsApp de Sensación, ¿qué opinan? ¿Será parte oficial del soundtrack o solamente fue ese pequeño dejo para que las demás personas se interesaran? Cuéntamelo.

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1: Esta mañana la presidenta Claudia Sheinbaum afirmó que México respeta la autodeterminación de los pueblos tras las declaraciones del presidente de Nicaragua, Daniel Ortega, sobre que no habrá elecciones en ese país.
2: Bueno, primero es la autodeterminación de los pueblos, lo que decide el pueblo de Nicaragua. Y nosotros siempre estamos de acuerdo con la democracia en todos sus términos. Esa es mi respuesta.
1: El proceso tradicional de nixtamalización está en riesgo de desaparecer. Así lo alertó el Consejo Nacional de la Tortilla por la falta de apoyo, la escasez de agua y problemas en la comercialización del maíz. Así lo apuntó el presidente del Consejo, Homero López García.
3: Por las condiciones, por los temas del agua, porque no hay una buena comercialización de maíz.
1: En entrevista para Oliva Noticias, Aldo Ponce Ramírez, director de Desarrollo Urbano del Ayuntamiento de Jalapa, reiteró que en la capital del estado existe una reglamentación para el retiro de cosas que obstruyan el tránsito en las banquetas y la vía pública.
4: Y pues en estos 6 meses hemos retirado un total de 740 objetos que son, bueno, van variados, desde lonas, casetas telefónicas, pendones, algunos postes que luego ponemos con cadenas para apartar lugares, y bueno, objetos varios, que es el grueso del total de mostrencos que hemos retirado, que son 681.
1: Te esperamos a las 2 de la tarde en la segunda emisión de Oliva Noticias. Soy Karina Arriaga. Y mañana tenemos una cita con más información.
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6: 1:07.

Tua, es lo que escuchas en los hits de Sensación. No sé ustedes, pero cuando escuchas Tame Impala, ¿en cuántos integrantes piensas? Te voy a dar unos segundos para que me digas. ¿Piensas en 2 integrantes, 5 integrantes? Quiero saberlo. Mándame tu mensajito ahora mismo al 2281-614-955, porque si no lo sabes, Kevin Parker es el único integrante de Tame Impala. Sí, señores, ¿se acuerdan de la canción The Less I Know The Better? Que a mí me pareció hermosa, de Kevin Parker, justamente Tame Impala. Bueno, esta canción, Kevin Parker nos troleó a todos. No usó ningún teclado ni tampoco ningún sintetizador tradicional desde los primeros 2 minutos. Y claramente cuando la escuchamos dices, ah, sintetizador, bien ahí, ¿no? Pero no, toda esa vibra como de bajo disco funk, esa y además las texturas electrónicas que salen, que surgen en los primeros 2 minutos de esta rola, son especialmente creadas con una guitarra eléctrica común, como las comunes que conocemos. Justamente así lo hizo Kevin Parker y obviamente todos pensaron, nos engañó a todos, que no estaba no tocando una guitarra, sino que estaba usando sintetizador para engañar a todo el mundo, y no fue así. Así que bueno, digamos que es un 2-1, justamente ad hoc con Kevin Parker y especialmente con Tame Impala. Vamos a escuchar esta canción. Aquí estás. The Less I Know, The Better. Es lo que escuchas a la 1:22 con Joyce Barrero en los hits de Sensación. Un abrazo fuertísimo para mi hermosa Montse Paz. Que tengas una increíble tarde. Disfruta de la canción. Te mando un abrazo apretujador. 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

0: Mensaje del arzobispo Jorge Carlos Patrón Wong.
1: La gente sencilla, las personas humildes, poseen una sabiduría de la experiencia del amor de Dios, la confianza en la bondad de Jesús, que es nuestro camino, verdad y vida. Quien vive el Evangelio supera la asfixia del egoísmo y la cerrazón de la autosuficiencia. El encuentro diario con Jesús transforma el modo de ver, de vivir y de actuar en el mundo. Con María, todos discípulos y misioneros de Jesucristo, Dios te bendice.
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0: La 1:49, 10 minutos, 11 minutos nos quedan nada más de los hits de sensación, pero no me quería ir sin recordarte algo súper importante, porque el día de hoy es el día del perro callejero. Y esto me pone bien triste. Ahí les van unas estadísticas que espero que también te lleguen a ti. 7 de cada 10 perritos en el mundo viven en situación de calle. Miles de animales el día de hoy sufren de hambre, de enfermedades, de atropellos, del clima también, las lluvias, el calor. No solamente están ahí por elección, es por un abandono. Y creo que hay que recordar que detrás de cada perrito en la calle hay una irresponsabilidad tremenda detrás. Y es que justamente, ¿cómo podemos ayudar a estos perritos? Agua y alimento fresco. Siempre que puedas, si ves un perrito callejero por tu zona, pues es un bonito día. Hoy es una oportunidad para salir y darle agüita limpia, agüita fresca, un poco de comida. Un pequeño gesto cambia el día de estos perritos por completo, créanmelo. Un refugio temporal también contra el clima va a ser buenísimo si estás, pues bueno, si estás en tus posibilidades, si hace mucho calor, si hace mucho frío, por ejemplo, podrías darle ese cobijo, ese refugio temporal. Apoya a los albergues. Los refugios locales siempre están saturados. Vaya, no, si puedes adoptar, sería lo más bonito que le puedas hacer a un animalito y que te puedas hacer también a ti. Pero si puedes donar 1 kilo de croquetas, artículos de limpieza o sumarte simplemente como voluntario para pasearlos, pues a los perritos rescatados, sería también maravilloso. Recuerda que la adopción y la esterilización son justamente la responsabilidad de todos nosotros. Vamos con más música, ya casi me despido de ustedes. No quiero, pero si hiciera una volver a comenzar de Café Tacuba, que te haga reflexionar un poco sobre esto.
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Le mando a saludos a mi papá Vicente, que está allá en Mapastepec, Chiapas, que lo quiero mucho con todo mi corazón.

1:57 de la tarde. Con esta canción me despido de ustedes. Les mando un abrazo muy fuerte, apapachador. Y espero que tengan una lindísima tarde y un increíble inicio de semana. Yo soy Joyce Marrero y así me encuentras en todos lados. Joyce Marrero en la fanpage de Facebook, en TikTok, en Instagram, en todos lados. Y no me voy sin antes recordarte el mantra del día de hoy. Y si vas a sobrepensar, hazlo también imaginando los escenarios donde todo sale bien. Piensa en eso. ¡Mua! Hasta mañana, linda tarde.

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Señoras y señores, arrancamos un lunes más. Un bendecido lunes de Power con lo mejor aquí en los hits del 955. Mi nombre es Ad y te acompaño durante 4 horas continuas de mucha música y sobre todo también de mucha información. Así que comunícate con nosotros que ya estamos abiertos. Ya estamos disponibles, ya abrimos el WhatsApp. Bienvenidos sean.

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20: Señoras y señores, 2 de la tarde, 20 minutos. El inicio de una semana más con nosotros. El inicio también de Cervantes en cabina. Y de los mejores 40 minutos en el DJ Live.

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0: ¿Qué es lo que estamos a rular y empezó el verano?
1: Señores, bienvenidos al Free Radio.
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0: Bien, 3 de la tarde con 10 minutos. Un poquito de buena iniciación en este lunesito. 3 con 10. Por acá ya tenemos nuestros primeros mensajes también. Recuerda que ese espacio es para ti y la canción que más se te antoje al aire. Nos piden por acá Set de División Minúscula. Saludos cordiales de parte del buen Brunaldo Díaz. Claro que sí, mi hermano. Ya tengo tu canción lista, en un momento la pongo. Pero antes tenemos llamadita. ¿Qué onda? Bueno, bueno.
1: Hola.
0: ¿Qué onda, Alex? ¿Cómo estás?
1: Bien.
0: Me alegro mucho. ¿Qué tal va tu lunes?
1: Bien.
0: Eso es todo. ¿Qué canción te ponemos hoy? ¿Mande? Ah, claro, claro que sí. ¿Cómo no?
1: ¿Qué dijiste?
0: Que ya no estaba llamando el Alex. Ya no estaba llamando el buen Alex. ¿Qué canción te ponemos, hermano?
1: ¿Qué canción
0: hay? La que tú gustes. Justo ahorita estoy buscando un poquito de División Minúscula. ¿Te gusta Motel? ¿Te gusta, no sé, Moderato? No sé, Panda. ¿Cuál quieres escuchar? Cuéntame.
1: Moderato.
0: Moderato. ¿Cuál te gusta?
1: ¿Cuál tienes?
0: A ver, vamos a verlo. Vamos a verlo por acá. ¿Te late si escuchamos un poquito de La Llamada de Mi Ex?
1: Sí.
0: Va, que va. Ya la tenemos lista entonces para que la disfrutes. ¿Y a quién se la dedicamos?
1: A mi mamá y a mi papá.
0: Ahí estamos, con todo el abrazo del mundo, para que la escuchen fuerte, porque sí la quieren.
1: Aquí la tienen, muchas gracias.
0: De nada.

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0: Robot y Neto Peña con Paloma Murphy cantando Monte Fuji 328.
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Sonando Coco con Valiente en este Free Radio. Seguimos soltando más música. Estamos en tu hora, en tu hora. Por acá también saludamos a nuestra querida Mari. Abrazotes, Mari. Espero que la estés disfrutando mucho. Y nos piden algo de los Red Hot Chili Peppers. Claro que sí. En un momento te la detonamos, mi querida Mari. Ya la tengo lista, de hecho. Espero que la disfrutes mucho. Realmente espero que la disfrutes. Parte del álbum, justamente, by the way. Esto suena así. Y si la quieres, aquí la tienes.

0: Mensaje del arzobispo Jorge Carlos Patrón Wong.
1: Vivimos momentos en los que con facilidad nos dejamos llevar por el desaliento o indiferencia. El discípulo, el seguidor de Jesús, es un hombre y mujer de esperanza. No permitamos que las malas noticias apaguen nuestra confianza. Cristo ha vencido al pecado y a la muerte. Él vive con nosotros y nos fortalece con su luz y con su amor. Que hoy nuestras palabras y acciones sean motivo para perseverar en nuestra lucha a favor del bien, la justicia y la verdad. Todo a Jesús por María, todo a María para Jesús. Dios te bendice.
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3: Muy buena tarde en esta jornada de lunes 27 de julio, Oliva Noticias puntualmente con la información. Esta mañana, durante su conferencia de prensa habitual, la presidenta de México, Claudia Sheinbaum, ha reconocido la gestión de la gobernadora del estado de Veracruz por el tema del pago a la deuda estatal. Escuchemos parte de lo que dijo esta mañana la presidenta.
4: Y Rocío, esta fue uno de sus principales, bueno, tiene muchos compromisos que los está cumpliendo, pero esto es para todos los estados, todos los municipios. El SAT tiene un esquema, si hay adeudos con el SAT, en donde si se paga, se le regresa una parte del recurso.
3: El día de hoy, la gobernadora Rocío Nahle explicó también el proceso del pago de la deuda por bursatilización que mantenían los municipios de la entidad. Esto comentó en conferencia.
5: El secretario explicó muy bien, incluso cómo se abrió un fideicomiso donde estaba la bursa y qué se encontró en el fideicomiso. ¿Cuánto pagamos nada más? Entonces se paga al banco. Aquí se mostró y se les mostró a todos y a los diputados que del 15 de julio al 31 de julio íbamos a avanzar en el proceso de pago.
3: Y la secretaria de Protección Civil del Estado, Guadalupe Sorno Maldonado, presentó el plan de prevención para este periodo vacacional de verano.
6: Empezamos el operativo de despliegue de zonas vacacionales, principalmente en las costas, pero no nada más en las costas. Este operativo se va a llevar a cabo del 16 de julio al 31 de agosto, en coordinación con las Fuerzas de Tarea Federales, Ejército, Marina, Guardia Nacional, la Secretaría de Seguridad Pública, Salud, y también con apoyo de los ayuntamientos que tienen una vocación turística, pero prácticamente todos están desplegados.
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habido una nueva revolución dentro de los... dentro de los personajes de el UCM. Se ha revelado en este fin de semana unas cuantas unos cuantos detallitos más acerca de lo que le depara al universo de superhéroes en Marvel. Y qué mejor noticia, o una de las que más se robó todo el foco, es el regreso de un grandioso personaje al universo de las películas. Se trata de Ghost Rider, quien... bueno, va a tener su regreso muy muy pronto, y con nada más y con nada menos que con el señor Ryan Gosling siendo el intérprete de Johnny Blaze, uno de los personajes más populares de los cómics, uno de los personajes que ya ha tenido su paso por el cine, siendo interpretado anteriormente por Nicolas Cage en una de las, una de las, digamos que franquicias o dos películas de nos... De suerte no fueron tres, de Ghost Rider hace unos cuantos años, que significaron mucha infancia para algunos de los fanáticos de los cómics en los 2000. La verdad es que fue un trabajo interesante el que tuvo Nicolas Cage hace muchos años, pero hoy ya vuelve luego de mucho a estar en el foco Ghost Rider, que presumiblemente también se unirá a todo el cast gigantesco que está planeando hacer Marvel con su película de Secret Wars, que aún tiene mucho tiempo para producirse, pero que va a estar acomodando esas piezas para cuando llegue el momento. Viendo que en el camino, esta semana se estrena Spider-Man Brand New Day, que sería básicamente un pequeño vistazo a lo que podría haber en un futuro, así como también el hecho de que Doomsday se estrena a finales del año. Ryan Gosling es el nuevo Ghost Rider, una gran noticia para todos. Fue una verdadera fiesta cuando se presentó Ryan Gosling como el nuevo Ghost Rider. Todos explotaron, todos contentos, todos felices. Y es que, como no, tener un actor de esa talla en el UCM es mucho, mucho que decir. 4:33, nos vamos con This Girl, a cargo de Kings Cooking.

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2: Oliva Noticias le continúa informando cada hora. Mantener una ambulancia de la Cruz Roja Mexicana en servicio activo cuesta aproximadamente 100,000 pesos mensuales, una cifra que limita la capacidad de respuesta ante emergencias de la población. Esta información la comparte el delegado estatal de la Cruz Roja en la entidad, Osvaldo Ficachi Figueroa.
3: El gran reto que tenemos en Cruz Roja a nivel estatal es la reposición del parque vehicular de las unidades de socorros. Actualmente hemos ya adquirido cerca de 14 unidades nuevas.
2: Con base en la encuesta nacional de seguridad pública del INEGI, durante el segundo trimestre de este año, la percepción de seguridad en Xalapa registró una mejoría, lo comenta en entrevista la alcaldesa de la capital Xalapa, Daniela Griego Ceballos.
4: Creciendo la percepción de seguridad y bajando la percepción de inseguridad, da un dato interesante la ENSU, que han bajado los conflictos entre vecinos, entre ciudadanos.
2: Con el propósito de prevenir robos y actos vandálicos durante el periodo vacacional de verano en las escuelas, el director de Seguridad Ciudadana y Tránsito Municipal de la capital, Alfonso Gómez Vázquez, hace el siguiente reporte.
5: Lo que son los maestros, obviamente salen, nosotros queremos que hagan mayores recorridos, una cuestión constante para que estén checando si hay algo anormal dentro de la escuela.
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Mujer Letal a cargo de Ángel Blow, señores y señores, 5 de la tarde con 11 minutos. Pasamos a uno de los discos con más hype de todo este 2026. Ariana Grande, está a nada de estrenar su disco. Esta canción es lo único que tenemos hasta el momento. Petal se estrena en unos cuantos días.

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Si me hubieras llamado ayer, eras Ashley, 5 de la tarde con 31 minutos. Señoras y señores, yo tengo el gusto de darte la bienvenida a Audífonos de Cable. Su sección favorita ya se la saben, cada 5 y media tenemos una canción interesante para que si tú eres fanático de ese tipo de canciones que te retraen a esas épocas en donde todo era escuchar música, ir por ahí con tus audifonitos sin que nadie te moleste, pero más análogo, si lo quieres ver así. Hoy tenemos esas canciones con una vibe para ese estilo. Y hoy tenemos una de las favoritas. Esta canción, ojito, si nos ponemos a pensar, no es como tal una canción antigua, no es un oldie, tampoco es un clásico, pero va para allá. En algunos cuantos años, esta canción será igual de icónica que aquellas grandes canciones de Cranberries, aquellas grandes canciones de los Smiths, aquellas grandes canciones de The Cure, de Caifanes, todos ellos. Tiene toda la pinta de volverse un clásico. ¿De qué canción estás hablando, Sad? De nada más y nada menos que... Somebody Else, de 1975. Una de las canciones más icónicas de esta banda, Somebody Else, lanzada en el año 2016, ya lleva 10 años de su lanzamiento, como parte de un álbum cuyo nombre es gigantesco, I Like It When You Sleep, For You Are So Beautiful Yet So Unaware For It. Está... Sí, así de largo está el álbum, no sé. Es una mezcla muy interesante. Synthpop, R&B y una atmósfera bien ochenterota, lo que es, como tiene que... Se convirtió en una de las canciones insignia y una de las firmas sonoras de la banda. Esta canción se volvió sumamente viral que hasta la fecha, 10 años después, continúa estando en top de algunas cuantas listas de popularidad. 10 años en el negocio. Fue el cuarto sencillo de este disco que te estoy hablando y, curiosamente, fue la última canción que escribió la banda para ese álbum. El vocalista de la banda y también el creador de esta rola, Matt Healy, escribió gran parte de la letra mientras iba en un taxi para Los Ángeles. Todo esto con una historia bastante interesante. Este tipo de emociones que te dan después de una ruptura en el que no quieres estar con esa persona más, pero tampoco soportas la idea de verlo con otra persona. Por esa razón, una mezcla de celos, nostalgia, resignación, es lo que hace que se identifiquen tanto con el sonido de una canción que dura muchísimo para ser una canción moderna. Lo que sí, pero duele toda una vida. Tanto así que se ha vuelto parte de la cultura pop, inclusive llegando a tener covers, propias versiones de otros artistas como Lorde, como Cherbs, que han hecho versiones similares. Aunque eso sí, nunca iguales. Contigo, Audífonos de Cable presenta la canción icónica, Somebody Else. Disfrútela.

0: Mensaje del arzobispo Jorge Carlos Patrón Wong.
1: La familia sigue siendo el primer lugar donde aprendemos a amar, a ser auténticamente humanos y cristianos. El verdadero amor se aprende viviendo la entrega diaria y el perdón en la familia y en la sociedad. Oremos juntos, dialoguemos más, conversemos todos los días y juzguemos menos. Evitemos en la familia toda condenación. En el hogar, la Virgen María nos enseña siempre un camino para volver a empezar. Con María, todos discípulos misioneros de Jesucristo, Dios te bendice.
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0: Harry Styles, que por cierto estará presente en México en unos cuantos días. Sí. Imagínate ser Harry Styles y debutar como solista con este pedazo de canción. 5 minutos con 36, el video más icónico, más cine. Ese video te sientes en Harry Potter, casi casi. Destinado a la grandeza, el señor Harry Styles. Escucha su último disco, porque créeme que vale muchísimo la pena. 5 con 48.
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1: Señoras y señores, gracias por habernos acompañado en este lunesito sabroso. Cuídense mucho. Hoy tenemos una visita a The Odyssey, así que mañana te traigo toda la información al respecto por si no la has visto. Y te espero en punto de las 2 de la tarde. Cuídate muchísimo. Mi nombre es Sad y me encuentras en redes sociales como SadRCHH. Si gusta seguirme, por allá nos vemos.

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1: Le seguimos informando en esta jornada de lunes 27 de julio. El día de hoy la gobernadora Rosionale se refirió a los dos casos que actualmente tiene bajo trámite el Congreso de Veracruz de retirar el fuero a dos presidentes municipales activos, uno de ellos el Ixhuatlán del Sureste y al otro alcalde de Úrsulo Galván. Esto es parte de lo que dijo la gobernadora, desmintiendo que esto tenga que ver con un tema político.
2: Esto corresponde a la Fiscalía. La Fiscalía hace trabajos de investigación en todos los casos, en todos. Y la Fiscalía es quien pidió directamente esto al Congreso y en su momento será la Fiscalía y el Poder Judicial, un juez, una juez, quien determinen en base a las evidencias. Esto no es político.
1: Por su parte, el alcalde de Ixhuatlán del Sureste, Raúl González Martínez, confirmó que ya fue notificado por el Congreso de Veracruz sobre este procedimiento en su contra.
3: Confío en que este procedimiento se desarrollará con estricto apego a la ley, respetando el debido proceso y la presunción de inocencia, principios fundamentales de nuestro sistema de justicia.
1: En entrevista para Oliva Noticias, Aldo Ponce Ramírez, director en Desarrollo Urbano del Ayuntamiento de Xalapa, se refirió al reglamento para el retiro de objetos, de cosas que obstruyen el libre paso en las banquetas y en la vía pública de la ciudad.
4: Y pues en estos 6 meses hemos retirado un total de 740 objetos, que son, bueno, van variados, desde lonas, casetas telefónicas, pendones, algunos postes que luego ponemos para con cadenas para apartar lugares.
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